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0: Las 7.
1: 7 o'clock.
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0: 10:14.
1: 10:14.
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1: Lluvia, pisadas, raspones. Nuestro calzado resiste absolutamente todo.
0: Sin embargo, lucirlo reluciente y bien cuidado no exige gastar de más.
1: Si quieres elaborar tu propia crema para calzado, quédate para aprender la receta de esta tecnología doméstica.
2: Revista del Consumidor.
0: En el día a día, merecemos usar productos de calidad que nos faciliten la vida. ¿Y sabes qué es lo mejor? Que muchas veces podemos crearlo con nuestras propias manos.
1: Por eso, haremos nuestra propia crema para calzado, que está validada por el Laboratorio Nacional de Protección al Consumidor. ¡Comencemos!
0: Para esta tecnología doméstica puedes adquirir los ingredientes en droguerías y tlapalerías. Los ingredientes que vamos a utilizar para hacer 750 mililitros son media cucharadita de colorante sintético negro, media taza de agua ras, 4 cucharadas de vaselina simple, 2 cucharadas de cera carnauba, 3 cucharadas de cera amarilla y 3 cucharadas de ácido esteárico.
1: También vamos a ocupar los siguientes utensilios. Un cubrebocas, un par de guantes de látex, una taza medidora, un recipiente con capacidad de 500 mililitros, 2 abatelenguas, una cuchara sopera metálica, un tazón de vidrio con capacidad de 1 litro, una cacerola con capacidad de 2,5 litros, 2 trapos para manipular objetos calientes y un recipiente de plástico o metal con capacidad de 250 mililitros.
0: Ahora sí, pasamos a la magia de la preparación. Pero antes de ponernos creativos, recuerda que la seguridad es primero. Ajustémonos el cubrebocas y pongámonos los guantes de látex.
1: En un lugar con ventilación, empezaremos disolviendo el colorante en el aguarrás con una batelenguas. Puedes pulverizar el colorante envolviéndolo en un papel y golpeándolo suavemente con un martillo.
0: Después agregamos la vaselina, la cera de carnauba y la cera amarilla en el tazón y la calentamos a baño maría.
1: Un gran consejo para que la cera se funda más rápido es cortar la cera en cubitos pequeños y mezclar constantemente hasta que se derritan por completo.
0: Una vez que la cera esté líquida, añadimos el ácido esteárico y continuamos moviendo hasta que se integre totalmente.
1: Ya que se hayan disuelto todos los componentes, con mucho cuidado, retiramos el tazón del baño María y vertemos nuestra mezcla de colorante con aguarrás e incorporamos todo mediante movimientos suaves. Por último, vaciamos nuestra crema para calzado en el recipiente de 250 mililitros.
0: Solo resta tener un poco de paciencia. Antes de cerrar el envase, dejamos enfriar a temperatura ambiente hasta que el producto se solidifique. ¡Y listo!
1: Lo mejor de esta tecnología doméstica es que tiene un año de caducidad y se prepara en 40 minutos aproximadamente.
0: No olvides mantener el recipiente bien cerrado para evitar que la crema se reseque. Además, es indispensable que el envase contenga una etiqueta visible que señale que debe mantenerse fuera del alcance de niñas y niños. Y, de ser posible, una leyenda de precaución por su contenido de solvente.
1: Guárdala en un lugar fresco, seco y oscuro. Y devuélvele la vida a tus zapatos. Anímate a preparar este producto en tu casa y etiquétanos en Instagram con el hashtag Tecnología Doméstica Profeco y @RevistaDelConsumidorMX.
0: No olvides que también puedes ver esta y más tecnologías domésticas en nuestro canal de YouTube, Profeco TV.
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0: Cerca del consumidor. Ya sea en la oficina, en la universidad o cuando no quieres cocinar, las sopas instantáneas siempre te sacan de un apuro. Pero, ¿alguna vez has leído las letras chiquitas de su etiqueta? Antes de abrir tu próximo paquete, tienes que conocer los resultados de nuestro estudio de calidad. Revista del
1: consumidor. Llegas con cansancio y tienes poco tiempo para cocinar. ¿Se te antojó una sopa calientita, lista en unos minutos?
0: Las sopas instantáneas pueden parecer una solución práctica, rápida y económica. Por eso hay quienes las tienen en sus despensas.
1: Pero, ¿qué estamos llevando a nuestra mesa cuando elegimos una?
0: Para saberlo, en el laboratorio de Profeco se analizaron 33 sopas instantáneas y se revisó desde su información comercial hasta su aporte nutrimental. ¿Qué revisamos?
1: Primero, revisamos que la información comercial esté completa.
0: Verificamos que las sopas incluyeran los requisitos de etiquetado como denominación, responsable del producto, contenido neto, lista de ingredientes, alérgenos, instrucciones de uso, lote y fecha de caducidad o consumo preferente.
1: También revisamos que, si es el caso, los productos exhiban los sellos de advertencia de exceso de algún componente crítico para la salud.
0: Por cada 100 gramos de producto se determinó la cantidad de proteína, grasa, carbohidratos, agua y aporte energético.
1: Una prueba fundamental, determinar el contenido de sodio. Esto, debido a que su ingesta debe ser controlada para prevenir riesgos en la salud cardiovascular.
0: ¿Qué encontramos?
1: Todas las sopas analizadas tienen al menos dos sellos negros de advertencia. Uno por exceso de grasas saturadas y otro por exceso de sodio.
0: ¡Ojo con esto!
1: Un vaso estándar de sopa instantánea de entre 64 y 68 gramos, ya preparado, contiene por lo general más del límite de sodio recomendado por la Organización Mundial de la Salud.
0: Además, su aporte energético, que está relacionado con la cantidad de grasa, es de alrededor de 300 kilocalorías.
1: Más de los resultados. Ramen Express by Chef Wu, sopa de ramen vegetariana, declara 85 gramos de contenido neto, pero no llegó ni a los 80.
0: Seis productos no presentan completa su información comercial.
1: Algunos tienen mayor cantidad de grasa de la indicada en su etiqueta. Dos son de la marca Mama, uno de Maruchan Pasta Rápida Yakisoba y otro de Nissin Pasta UFO Fuego.
0: También encontramos un producto que declara cero azúcares añadidos, pero en su lista de ingredientes dice dextrosa, Ramen Express by Chef Wu, fideos instantáneos calientes y picantes.
1: Ahora seguro te preguntarás, ¿qué hago si me gusta consumir estas sopas?
0: Sabemos que una sopa instantánea puede sacarnos de un apuro y disfrutarla de vez en cuando no significa que estemos haciendo algo mal.
1: La clave está en no convertirla en nuestra comida de todos los días. Si tienes un poco más de tiempo, una sopa casera es una buena alternativa para ahorrar y mejorar su valor nutrimental, por ejemplo, con vegetales, queso o pollo.
0: Y antes de terminar, vamos a derribar un mito. ¿Las sopas instantáneas son de plástico?
2: ¿Se ha pensado durante muchos años que son

0: productos que son de plástico o que es un producto que se queda pegado alrededor del intestino por varios días. Esto no es cierto. Finalmente son productos que están compuestos principalmente por carbohidratos, pero también tienen un porcentaje de proteínas y de grasa. Nuestro organismo es tan sabio que tiene las sustancias necesarias como enzimas o ácidos gástricos para poder digerir completamente la muestra y se va a procesar como cualquier otro alimento.
1: Porque cuando conoces lo que consumes, puedes tomar mejores decisiones.
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8: Los que ya nos están sintonizando a través de nuestras diferentes plataformas. Y bueno, esta mañana, como todos los martes, vamos a platicar con Edson Pompa de las aplicaciones digitales que nos hacen la vida más fácil. Y también vamos a hablar con la jefa de Servicio de Medicina Familiar del Instituto Mexicano del Seguro Social aquí en Yucatán, Susana Ponce. Vamos a platicar de la campaña de vacunación 2026. Y por supuesto, vamos a tener toda la información del mundo deportivo y también de los espectáculos. Mientras tanto, vamos a saludar con muchísimo gusto a mi compañera Nancy Salinas. Hola, Nan, buenos días.
9: Hola Nidia, muy buenos días, te saludo con muchísimo gusto a ti y a todas las personas que nos hacen el favor de seguirnos a través de sus pantallas, del radio, de las redes sociales, y ya sabe que puede contactarnos en ese Instagram, ¿cómo estamos? Como arroba Cipse Noticias, así nos va a encontrar, o si quiere preguntar o sugerirnos algún tema a cualquiera de nuestros invitados, bueno, pues puede enviarnos un mensaje de texto a nuestro WhatsApp 9997-385704. Y esta mañana también estará con nosotros Carla Cuo, ella es secretaria de las Juventudes, para hablarnos de la segunda edición del Festival de las Juventudes precisamente, mientras que la directora del Instituto Universitario Gerontológico de Yucatán, Janely Vega, nos va a hablar del Día Mundial del Alzheimer, así como la sintomatología y prevención. Pero primero también le damos la bienvenida a Alejandro Solís, que llegó radiante y sonriente hoy martes. Mi querido Alejandro, ¿qué más vamos a tener el día de hoy? Buenos días.
10: Hola Nancy, muy buenos días, qué gusto saludarte a ti y a todos los que nos acompañan a través de sus pantallas en Cipse, que recuerda, usted puede descargar en iOS y en Android, y en YouTube, obviamente la señal de televisión del Grupo Cipse, ya que nos escucha por la radio en Kiss 97.7 FM. También les mandamos un abrazo y esperamos que todos estén teniendo un inicio de martes de verdad grandioso. Les cuento que esta mañana en el estudio de Cipse Noticias más temprano va a estar con nosotros el autor de Engordando la Vaca, Juan Manuel González, para platicar de las psicocostumbres que estamos perdiendo, muy interesante. Y también estará con nosotros el psicoterapeuta Edgardo Flores, que nos viene a hablar de qué sigue ante el riesgo suicida. Recuerda que seguimos en septiembre, que es el mes de la concientización del suicidio. Pero chicos, antes de empezar con la información y con todo esto, ¿cómo están? ¿Cómo se encuentran? ¿Qué tal el martes? Mucho calor.
11: Muy bien, con calor, pero
9: ay, sí, no. Ayer no también, se nos fue la luz mucho tiempo.
11: Y hoy también parece ser que se va a ir.
10: No.
9: Sí,
8: hay programadas, en algunas zonas ya hay programadas.
9: Pues, pero que respeten lo programado, si dicen que empieza una hora, que empiece esa hora.
10: Okay. No, uno programa su día alrededor.
9: Porque uno programa su día y sobre todo quienes tenemos niños, pues es un poquito más complicado, ¿no? Claro, entonces programas la salida y la llegada a cierta hora junto con la tarea y los demás deberes. O sea, híjole, sí es un poquito difícil, pero bueno, hay que tener una sonrisa de oreja a oreja, claro, y pasar el día lo mejor posible.
11: Es correcto, es correcto.
10: Sí, durante, hay que tener un día positivo. Sí. Durante el día es más fácil porque vas y te metes a alguna plaza comercial y ahí no lo sufres tanto, pero en la noche cuando se te va la...
11: Te tocaba, por ejemplo, vas al centro y tenías mucho calor y pasabas por esos almacenes.
10: Sí, por eso tienes
11: la puerta un rato.
10: Estaba la 58 con
11: 55. Tela,
8: y recargas un poco de energía y ya luego seguías tu camino.
9: Y a veces la gente se va en la librería, porque luego también se vuelve un caos, y nos ha pasado con estas tiendas grandes, sabemos perfectamente de la que hablo, que solo hay una en todo Mérida, y que va la gente con toda la familia, como 20 integrantes, y de repente también es un poco complicado para los que van a comprar.
10: Ya no sientes el aire acondicionado.
11: Que nos dejen las telas a nosotros. Oye, seguramente van a hablar hoy ya les intercambian, ¿o no?
10: No,
9: es que andamos cocinando un algo que ojalá se dé, no te lo quiero adelantar porque dicen que es mala suerte, pero ojalá y podamos tener una entrevista.
11: Pensé que iba a continuar con eso y lo traigo a colación por el tema de Paula Rojas que le contestó. Sí. Lo quería yo comentar porque, fíjense, ya no nos quedó tiempo, pero es muy importante este tema de que cuando una persona tiene el alcance como el que él tiene o una persona tiene un micrófono, hay que ser muy responsable con lo que se dice.
10: Así es, ¿no? Eso es algo que
11: entonces, se ha educado. Ya platicaremos.
9: Y no nada más ella, porque hubo varios que reaccionaron. O sea, ya todos los famosos están hablando de y pues bueno, ahorita es el tema del momento. Vamos a ver cómo reacciona.
11: Tener una voz, tener ese alcance, también significa responsabilidad.
9: Sí, bueno. Y que debería estar acostumbrado. ¿Estás de acuerdo? Después de 35 años de carrera.
10: Que ya nos lo repitió 35 millones de veces.
11: Algo le está pasando. Algo le está pasando. Bueno, platicamos luego al final. ¿Qué les parece si damos inicio? Vamos a ver qué sucedió en un día como hoy.
10: Vamos a ver.

Cada 22 de septiembre se celebra el Día Mundial Sin Coche, una efeméride que pretende promover una conciencia ecológica en los ciudadanos del mundo, contribuyendo al cuidado de la salud de las personas y el medio ambiente. Un día como hoy se celebra el Día Mundial del Rinoceronte, con el fin de crear conciencia en la población mundial de la importancia de cuidar y proteger esta especie que desempeña un rol fundamental en el equilibrio de los ecosistemas alrededor del mundo. El 22 de septiembre se recuerda el Día Mundial de la Narcolepsia, un trastorno del sueño que afecta a un porcentaje de la población bastante alto y que provoca alteraciones en la vida de los pacientes y sus familias.

0: Damos inicio ya con la información de este martes. La presidenta de México, Claudia Sheinbaum, anunció que a partir del 3 de noviembre entrará en vigor la regulación del uso de celulares en escuelas. Esto con el objetivo de impulsar el desarrollo de habilidades cognitivas de niñas, niños y jóvenes.
1: Celular o las pantallas solo se podrían usar para alguna emergencia o algún tema particular de las niñas y los niños. Lo pueden tener guardado en su mochila, pero ni en las clases ni en el recreo se pueden usar los celulares. El objetivo es recuperar la creatividad y evitar este uso indiscriminado de las pantallas, que particularmente vinculado con las redes sociales, pues puede tener impactos muy negativos. Y repito, fue un acuerdo, pues en realidad de todas y todos los gobernadores, y la presidenta, el secretario de Educación y la presidenta. Entonces, a partir del 3 de noviembre, lo publicaremos el día de mañana, ya no podrá utilizarse como una herramienta educativa en la escuela la pantalla. Bueno, ni tampoco en el recreo.
0: En Yucatán, autoridades estatales serán las encargadas de supervisar que se cumpla esta disposición a partir de noviembre próximo.
2: La Secretaría de Educación Pública regulará el uso de celulares en escuelas de nivel primaria y secundaria de México, ya que durante la estancia de los alumnos en el plantel escolar no se les permitirá utilizarlos. Para ello, personal administrativo organiza mesas de trabajo en coordinación con los padres de familia, comparte el director de Fortalecimiento de Educación Superior, Ernesto Mena.
3: Se está iniciando un proceso de diálogo, de investigación, de análisis, reflexión, para investigar cuáles son los alcances que tiene el uso del celular en las escuelas, sobre todo entre niños, niñas y adolescentes, porque es obvio que este está formando parte de un elemento, un factor distractor en las escuelas.
2: Aseguro que si bien las herramientas tecnológicas actualmente pueden ser de ayuda para la formación académica, también son un factor de distracción, sobre todo para el sector de entre 6 y 15 años.
3: Los especialistas determinen qué medidas podrían tomarse para que en dado caso ya se tomen medidas que sean de carácter obligatorio. Lo que se busca es eso, tener un diagnóstico, un estudio, y con base en ello ya tomar las medidas que se tengan que tomar.
2: La medida fue confirmada por la presidenta de México, Claudia Sheinbaum, este 21 de septiembre y próximamente será publicada en el Diario Oficial de la Federación para entrar en vigor a partir del 3 de noviembre del año en curso en escuelas de nivel básico del país.
0: También la Universidad Autónoma de Yucatán analiza las medidas que podría tomar por el tema del uso del celular en las aulas. Su rector, Carlos Estrada, aseguró que al tratarse de alumnos de nivel medio superior y superior, aplicarían otras reglas en comparación con los de educación básica.
4: Es un proyecto que está llevando a cabo la Secretaría de Educación Pública. El subsecretario de Educación Superior, el doctor Ricardo Villanueva, es quien ha manifestado que podamos

0: próximo.
1: Padres de familia ven de manera positiva la propuesta que realiza la presidenta Claudia Sheinbaum sobre prohibición de teléfonos en las aulas educativas, ya que el uso es excesivo entre los niños y jóvenes.
2: Me parece perfecto. No son necesarias, suficiente tiempo de pantalla tienen en casa. Entonces yo creo que regresar un poquito a métodos más ortodoxos en la escuela me parece perfecto.
0: Creo que es una medida que está bien. El uso de esas, los celulares y las tabletas en los niños está comprobado que ha causado bajo rendimiento en muchas áreas.
3: Yo siento que lo que es el horario del estudiante, que es, no sé, de 8 a 1, o el horario que tengan, que los niños no lleven celular a la escuela.
1: Esta medida también será aplicada en la hora del descanso, y los padres mencionan que en ese momento los jóvenes deben interactuar entre ellos.
0: Recuerda que hace años, ¿qué hacíamos los niños o las niñas en ese espacio? ¿Jugábamos o hacíamos una actividad deportiva o algo similar?
4: Pues yo considero que al estar con tus pares, con tus compañeros, ahí lo mejor es que interactúes con ellos, pues se fomenten juegos como fútbol.
1: En cuanto al tema de alguna emergencia dentro de la escuela o familiar, aseguran que la comunicación debe ser por medio de los grupos que tienen los padres.
3: Pues yo creo que para eso están lo que son los maestros, los directores. O sea, antes la comunicación, te digo, no se perdía. O sea, nosotros sabíamos qué era lo que le pasaba a nuestros hijos porque ellos eran los intermediarios.
1: A pesar de que algunos padres consideran una buena estrategia para la educación, hay quienes dicen que la tecnología podría ser un apoyo.
5: Si el maestro lo tiene realmente ocupado, no hay necesidad. Podrían inclusive entregarlos al maestro y que se los devuelva cuando ya no estén en clase. Pero yo creo que podríamos hacernos amigos de toda la tecnología.
1: Esta nueva limitación se implementará a partir del 3 de noviembre en primaria y secundaria.
6: Vamos a un corte, ya regresamos a CIPSE Noticias más temprano.
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6: Conocer el número de personas con autismo a fin de diseñar políticas públicas enfocadas a colaborar con su condición.
23: La presidenta municipal Cecilia Patrón informó que se otorgarán más de 6,000 becas de excelencia universitaria con un apoyo de 2,000 pesos bimestrales. Además, 8,000 personas concluyeron cursos de autoempleo y se entregaron más de 2,124 cascos certificados DOT.
24: Más de 8,000 personas terminaron cursos de autoempleo. Esto que busca que puedas tener un extra. Estamos hablando cultores de belleza. Hemos entregado más de 2,124 cascos que son con certificación DOT, que además las personas que reciben este casco no solo reciben el casco gratuito, sino que también la policía municipal los acompaña, les da capacidad.
23: La convocatoria para solicitar el apoyo de Chambea Seguro será del 23 al 25 de septiembre.
24: Hay convocatoria para quienes usan la motocicleta como herramienta de trabajo y vemos cada vez más personas que utilizan la motocicleta como herramienta. Esténse atentos del 23 al 25 de septiembre. La verdad es que ha sido muy bien aceptado, muchas personas han participado y también recuerden que tienen que tomar su curso. No es nada más se les da el casco, es un curso que da la policía municipal para hablar sobre cultura vial del cuidado del respeto.
23: Asimismo, durante la conferencia semanal se extendió una invitación a participar en el primer sondeo de personas autistas a fin de diseñar políticas públicas enfocadas en este sector. Hasta el momento se han registrado más de 1,800 personas, dijo el director del DIF municipal, Gerardo López.
25: También invitar a la gente a que se sigan registrando. Vamos a iniciar ya una etapa de trabajo más específica con las asociaciones civiles. Vamos a estarlas visitando para hacer los registros directamente en las instalaciones de las asociaciones. Esto, por ejemplo, ya lo iniciamos con el CRIT. Bueno, Aprendamos Juntos, vamos a estar visitando también Maqueta la próxima semana, algunas otras asociaciones para que las personas, pues, facilitarles su registro, ¿no?
23: Finalmente anunciaron la próxima rodada en silla de ruedas, que será el 6 de octubre a las 6 de la tarde en Paseo de Montejo, en

0: conmemoración por el Día Mundial de la Parálisis Cerebral. Además, el Palacio Municipal se iluminará de verde.
1: Más tarde sesionó el Cabildo, donde los ediles aprobaron los planes de desarrollo urbano en el Centro Histórico, Circuito Colonias Norte y Poniente de la ciudad, lo cual es un avance hacia el ordenamiento territorial. Escuchamos a la presidenta municipal de Mérida, Cecilia Patrón.
2: Esto es un gran avance para nuestra ciudad, el hecho de no solo tener un nuevo programa de ordenamiento territorial y desarrollo urbano, sino que también a la par hemos estado trabajando en estos 4 planes parciales para la ciudad, que llevamos mucho tiempo sin hacerlo. Es para nosotros un gran avance, cosa que reconocemos, y sabemos que también hay la voluntad del Infonavit de hacer nuevos planes parciales, cosa que queremos reconocer y agradecer al gobierno federal todo el apoyo que recibimos para poder lograr estos planes parciales, porque hoy Mérida vive un momento complejo. El crecimiento, hemos visto que ha sido un crecimiento exponencial en los últimos años, y por lo tanto es mandato de este cabildo en avanzar en el orden de la ciudad, y definitivamente tener un programa de ordenamiento territorial y desarrollo urbano, así como planes parciales, desde luego que abona al orden de nuestra ciudad. Así que reconozco el apoyo que hemos recibido del Infonavit, el acompañamiento, y así seguirá siendo por parte del municipio. Trabajaremos en equipo, buscando siempre escuchar a los meridanos, a las meridanas, a las personas, para que estos planes parciales contemplen también la voluntad de la gente y del pueblo.
1: Además, el Ayuntamiento de Mérida entregará más de 6.000 becas de excelencia universitaria a jóvenes destacados.
3: A partir de este momento sale la convocatoria de las becas de excelencia universitaria. Muy pendientes, solo son 2 días de registro, 24 y 25 de septiembre. Entran al link www.merida.gob.mx/becas-de-excelencia-universitaria. Ahí en el horario de 9 de la mañana a 6 de la tarde, esos 2 días que les mencioné, 24 y 25, se registran para que puedan ser acreedores a esta beca. Y una vez que se registran, les va a llegar un correo electrónico para que entreguen toda la documentación que se requiere. Muy importante, vivir en el municipio de Mérida, tener más de 90 puntos de promedio, eso es algo muy importante. Como les mencioné, pueden estudiar en universidades tanto públicas como privadas. Juntan la documentación, les va a llegar un segundo correo con el día y la hora para entregarla.
1: Convocan a pequeños, medianos y grandes negocios a utilizar créditos Micromer y Macromer para la compra de paneles solares.
4: Estamos trabajando es justamente eso, en las personas que no tengan paneles solares, aprovechen estos créditos. Tenemos un fondo ahí muy importante que siempre tiene, sobre todo Micromer, que tiene un fondo alrededor de 6 millones de pesos, que siempre está fijo, que lo queremos impulsar mucho en el tema de energía limpia. Como dijo la alcaldía, el patrón ayuda a generar energía, pero también a que te ahorres un dinero en el pago mensual o bimestral que hagas de tu luz. Y bueno, la otra es a los que ya tengan paneles solares, decirles que las baterías entran en este programa porque generan energía limpia. Entonces, si ya tengo paneles y la batería me cuesta arriba de 70 mil pesos una batería para soportar mi negocio, tú puedes pedir un crédito de Micromer y comprar.

0: algunas aplicaciones súper disruptivas. Si quieren empezar con la primera, porque de repente todos estamos acostumbrados a buscar todo en Google, escribir una pregunta, encontrarnos con 10 páginas de resultados que de repente no sabemos cuál es la respuesta correcta, pues ahora con esta aplicación llamada Perplexity, P-E-R-P-L-E-X-I-T-Y, con esta aplicación, imagínate que es una combinación, yo le llamo, entre un buscador web y un asistente ultra inteligente. ¿Por qué? Porque en lugar de darte links, Perplexity, lee todo el internet en tiempo real, sintetiza la información y nos va a dar una respuesta exacta, estructurada y citando las fuentes de donde sacó toda esta información. ¿Por qué va a ser disruptiva? Uno, porque le preguntamos cuáles son las tres mejores opciones de viaje para ir a lo mejor a Cancún en noviembre, estoy inventando. Y lo que va a hacer esta aplicación es que nos va a entregar una comparativa redactada al instante en donde vamos a ver los vuelos, los hoteles, las actividades, el presupuesto. Y la verdad es que está buenísimo porque incluso le podemos pedir que analice archivos PDF, que de repente nos ayude con alguna investigación académica y lo va a hacer en segundos. De ahí me voy a ir con otra aplicación que también está empujada por la inteligencia artificial. Se llama Captions, C-A-P-T-I-O-N-S. Con esta aplicación vamos a tener una edición de video a nivel cine con inteligencia artificial. Aquí lo que nos va a ayudar es que de repente está conectada como si fueran diferentes programas complejos de computadoras para crear esta inmersión cinematográfica. ¿Cuáles son sus funciones más disruptivas? Uno, que tiene contacto visual con inteligencia artificial, ya que si de repente le ponemos solamente un guión o una ficha, pues de repente también lo que va a hacer, nos va a crear el guión. Dos, nos va a ayudar que si de repente no estamos viendo a la cámara o a lo mejor estamos viendo a otro lado, la inteligencia artificial va a arreglar nuestra mirada, puede incluso arreglar el fondo, puede cambiar el idioma en tiempo real, es decir, que podemos estar hablando en español, pero puede hacer un doblaje en japonés, en coreano, en el idioma que se les ocurra, y va a tener subtítulos dinámicos, inteligentes, con efectos visuales, con emojis, con colores, que de repente pues nos van a ayudar. Si hacen algún tipo de contenido para algún negocio, no importa, siempre les digo, no importa el tamaño del negocio, hay que profesionalizarlo y hay que utilizar este tipo de aplicaciones para generar contenido de calidad que nos cuesta $0. Y voy a terminar con Endel, E-N-D-E-L, que es neurociencia y sonido personalizado. Imagínate que esta aplicación no está enfocada en lo que escribimos, sino en lo que escuchamos y en lo que sentimos. De repente, cuando queremos concentración, cuando queremos dormir, pues solamente nos vamos a Spotify o a estas aplicaciones de streaming auditivo. Pues la diferencia con esta aplicación es que nos va a crear paisajes sonoros en tiempo real gracias a la inteligencia real, digo, a la inteligencia artificial, perdón. ¿Cómo funciona? Pues la aplicación se conecta con los sensores de nuestro teléfono, con nuestro reloj inteligente, incluso con nuestro ritmo cardíaco, nos va a ayudar a analizar la hora del día, el clima, la ubicación, nuestro nivel de frecuencia o de actividad física. Y con estos datos, la inteligencia artificial va a componer un flujo de sonido continuo diseñado por neurocientíficos. Incluso nos va a ayudar a calmar la ansiedad, para bajar el estrés, para conciliar el sueño, para que incluso se alinee este tipo de sonido a nuestro ritmo biológico, lo cual pues este tipo de tecnología ya va a estar adaptada también a nuestro cuerpo. Y de estas tres aplicaciones les quería hablar el día de hoy. ¿Cómo ves, querida Nancy?
1: Oye, me encanta eso en esta última que recomendaste, porque sí, normalmente corremos a Spotify o a YouTube, que es como lo más conocido, pero lo que nos recomiendas realmente va como personalizado, y esto obviamente va a ser una gran diferencia.
0: Va a ser una gran diferencia y nos va a ayudar también a empezar a cambiar esa forma en la que dormimos, porque de repente solo ponemos sonidos de la naturaleza. Ajá. Pero ya que esté conectado a nuestro reloj, a nuestro dispositivo, a nuestro teléfono, a la ubicación, a nuestro ánimo, eso cambia totalmente la jugada y nos va a ayudar muchísimo, pues depende del objetivo que le pongamos a esta herramienta.
1: Claro, obviamente mientras más información tenga nuestra, mejores van a ser los resultados. ¿Cómo era esta última? ¿Me recuerdas el nombre, por favor, Edson?
0: Claro que sí, Endel. N-D-E-L.
1: Así como se escucha, ¿ok? Bueno, pues nos hablaste de Perplexity, de Captions y de Endel. Yo creo que son tres aplicaciones que van a venir a complementar nuestra vida divinamente, como siempre. Y por favor, Edson, tú recuérdale a todas las personas en dónde te pueden encontrar para que puedan disfrutar de todo tu contenido.
0: Claro que sí, Edson Céntrico, en todas las redes sociales. Con mucho gusto, por allá nos vemos.
1: Te agradecemos muchísimo, amigo, y te mandamos un abrazo fuerte.
0: Igualmente, bonito día.
1: Nos vemos el próximo martes, bonito día. Y bueno, también nosotros nos vamos para la pausa comercial. Quédese que todavía tenemos mucha más información aquí en Cipse Noticias más temprano. Volvemos.
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0: Ya estamos en la sección Tu Salud y pues bueno, en este momento voy a saludar con muchísimo gusto a la doctora Susana Ponce, ella es jefa de servicio de medicina familiar del IMSS Yucatán. Vamos a platicar de la campaña de vacunación 2026. Doctora, muy buenos días, bienvenida.
1: Hola, ¿qué tal? Muy buenos días, muchas gracias por la invitación.
0: Platiquemos sobre pues la importancia de la aplicación de las vacunas. ¿En qué consiste esta campaña?
1: Bueno, venimos ahora sí que invitarlos a todos a que tengan conocimiento que ya inició la campaña de vacunación, inició el día de ayer, es del día 21 al 25, a invitarles a todos a que acudan a colocarse alguna vacuna que tengan pendiente, sobre todo a los padres de familia que están escuchando, para que si sus pequeños tienen alguna vacuna pendiente o también alguna duda que surja, pueden acudir con nosotros para acercarse con nosotros para ver qué vacunas requieren.
0: La importancia de completar el esquema de vacunación, doctora, ¿a dónde pueden acudir? ¿Cuáles son los horarios?
1: Claro que sí, pueden acudir a cualquiera de las unidades de medicina familiar. Estas funcionan de 8 de la mañana a 8 de la noche. Vamos a contar con módulos también en algunos centros comerciales, algunas escuelas también van a estar apoyando para la colocación de vacunas, pero en específico en las unidades de medicina familiar les podemos brindar la atención también en los hospitales regionales y también en algunas escuelas mencionaron también, ya te lo había comentado, perdón, centros comerciales y hospitales.
0: ¿Y qué vacunas van a estar aplicando?
1: Bueno, vamos a tener todo el esquema básico de salud, desde el hexavalente, difteria, tosferina, tétanos, neumococo, súper importante para los mayores de 60 años, y pues cualquier vacuna que tengan pendiente en el esquema básico de salud se va a estar aplicando.
0: Importante recalcar que la aplicación de estas vacunas es gratuita.
1: Sí, claro que sí, toda la aplicación de vacunas es gratuita. Es importante comentarlo que no solo para personas derechohabientes, sino que también las personas que no tengan con seguridad social pueden acudir y se les aplica su vacuna, ¿eh?
0: Y además de estas personas, ¿algunos requisitos, algunas recomendaciones que tengan que saber para los que nos están escuchando antes de acudir?
1: Okay. Se les pide que tengan su carnet. De todas maneras, si no cuentan con un carnet, pueden acudir y se les otorga otro porque es importante llevar el registro.
0: Claro.
1: En un carnet viene la vacuna a aplicar y también el tiempo en el que se tiene que aplicar. Recordemos que hay vacunas que tienen refuerzos. Entonces, con el carnet pues es más fácil que el personal de enfermería tenga ya tenga su registro, ¿no? Entonces, si no cuentan con carnet, no importa, que acudan y se les otorga uno nuevo.
0: Algo muy importante que acaba de mencionar, doctora, es que no necesariamente tiene que ser derechohabiente. Hay personas que creen que sí es un requisito indispensable y la verdad es que no, lo único que tienen que hacer es acercarse.
1: Claro que sí, es para toda la población. Ahora sí que aunque no tengan seguridad social o si la tengan, les pedimos que acudan. De repente hay mucho miedo, preguntas que surgen, pueden acudir, aunque ya tengan a lo mejor el esquema completo, pero de repente hay ciertas dudas, ¿no? ¿Qué me va a pasar con esta vacuna? ¿Y si me la aplico? ¿A qué edad se le puede aplicar, no? Entonces, que todas esas dudas pues las podemos aclarar, que acudan con nosotros, de verdad, sin miedo. Tenemos mucha apertura para toda la población para que acuda.
0: ¿Por qué sí deberían de vacunarse?
1: Bueno, hay muchas enfermedades que pueden prevenirse, sobre todo infecciosas, ¿no? Por ejemplo, sarampión, tosferina, tétanos. Sí, hemos visto ciertas enfermedades que están surgiendo, ¿no? Nuevamente, ¿por qué? Porque se evitó la vacunación. Entonces, con la vacunación sí evitamos que tengamos alguna complicación o pues que sobre todo con nuestros pequeños para protegerlos.
0: Oigan, este viernes hay consejo técnico. Creo que es una gran oportunidad para poder llevar a los pequeños. Los podemos llevar el jueves y tenemos el viernes, el sábado, el domingo para poder pues tenerlos ahí observados, con cuidados. La invitación ya está hecha, hay que completar el esquema de vacunación. Doctora, además, el Instituto Mexicano del Seguro Social pues está implementando otras acciones pues para reforzar la aplicación de las vacunas. ¿Cuáles son?
1: Claro que sí, invitarles a todos a que pues, obviamente acudan con su carnet, pero también podemos hacer ciertas acciones preventivas, ¿no? Se le puede dar alguna consejería, también chequeo de presión arterial, de glucosa, colesterol, peso y talla, súper importante. Entonces, pues a completar todas las acciones, aparte del esquema de vacunación, pues hay que iniciar con todo este ciclo escolar.
0: ¿Qué le puede decir a las personas que me están escuchando y que dirán, bueno, me va a doler el piquete, no me gusta, pero pues es muy necesario?
1: Es muy necesario. Realmente los efectos de una vacuna son mínimos, ¿no? Podemos tener a lo mejor algún poquito de dolor en el sitio de la aplicación, fiebre en algunas ocasiones, pero realmente es totalmente el beneficio, pues supera, ¿no?
0: Claro, un pequeño momento de molestia, pues vale más la pena a que pues, la enfermedad tenga alguna consecuencia a futuro.
1: Claro que sí, que puede tener una consecuencia ya fatal que pues se pudo haber evitado, ¿no? Con la vacunación.
0: Perfecto, doctora. ¿Algún mensaje final para quienes nos escuchan?
1: A invitarles a que acudan, de verdad que pierdan.

0: tienen el miedo, las unidades de medicina familiar estamos para atenderles. Incluso hay unidades de medicina familiar que funcionan sábados y domingos para que acudan. Es importante, de veras, si hay alguna duda, cualquier cosa, pues les podemos atender. Siempre el carnet, la verdad es que está muy fácil de ubicar, viene la vacuna, las dosis y el tiempo en que tenemos que aplicarlas.
1: ¿Podemos repetir, por favor, los días y los horarios?
0: Claro que sí, estamos de lunes a viernes, de 8 de la mañana a 8 de la noche, en todas las unidades de medicina familiar. Y también hay unidades de unidad de tiempo completo, como la cual yo vengo, que es la unidad de medicina familiar 20. También se les puede atender en fin de semana.
1: La invitación ya está hecha. Muchísimas gracias, doctora, por habernos acompañado. Y pues para quienes nos escucharon, ya lo sabe, hay que completar el esquema de vacunación. Es muy fácil, solo acérquese a su unidad de medicina familiar. Y si no es derechohabiente, también se puede acercar.
0: Claro que sí.
1: Doctora, muchísimas gracias.
0: Gracias por la invitación.
1: Tenemos más información. Alex y Nancy ya están listos.

0: Gracias, Nidia. Así es, ya estamos aquí en los espectáculos. Empezamos la mañana. Hay que vivir un poco la lengua. Mi querida Dan, oye, ¿tú no tienes un tema?
1: Sí, lo platicábamos más tempranito de todas las reacciones que han tenido los famosos respecto a la situación y pues el comportamiento tan errático que ha tenido Alex Intec durante los últimos días y que, bueno, está causando conmoción porque, híjole, en vez de ayudarse, en vez de que vaya mejorando el asunto, como que todo lo contrario. Sí. Y obviamente ya ha involucrado a muchísimos más famosos, muchísimos más nombres, que han salido a levantar la mano y a decirle, oye, ¿sabes qué, Alex? Sé que estás pasando por un mal momento, pero a mí no me estés metiendo. Sí. Y una de ellas fue Paola Rojas, que aseguró esto durante un video en donde le pidió, por favor, a Alex Intec que la respetara. Claro. Que obviamente eran conocidos y que se llevaban y que etcétera, pero que con ella no, que sí, no había necesidad, que ella tenía familia, justo como él también tenía una familia, entonces que por favorcito, respeto. Pero mi querido Alejandro, ella no fue la única, porque también hay más famosos que ya han salido a hablar sobre el tema, y uno de ellos también fue Marco Antonio Regil, que inclusive estuvo con un psicólogo de nombre Jorge Cantero durante uno de sus episodios en su programa para hablar de este tema, y lo que dijo el psicólogo fue que no se puede diagnosticar al cantante de lejecitos, pero sí, que obviamente pues está pasando por ahí problemas, ¿no? Hay alguna situación. Danny Flow también, porque te acuerdas que Alex en su momento lo criticó junto a Bad Bunny.
0: Ahorita en el concierto estaba diciendo que Danny Flow
1: y que un asco y que no sé qué tanto. Bueno, pues lejos de enojarse, Danny Flow le dio preocupación. Dice que está muy preocupado por el cantante y le pidió inclusive a la gente que ya le baje a las burlas porque esta situación podría terminar muy mal. Y sabes que, Alejandro, estoy muy de acuerdo con él.
0: Sí.
1: Creo que también tenemos que ser muy conscientes que Alex Intec no está pasando por el mejor momento en cuanto a salud mental se refiere y pues que tenemos que ser cuidadosos precisamente por lo mismo, ¿no? Y esto va para famosos y no famosos porque cuando una persona está así tan vulnerable, pues mejor ojalá se tomen cartas en el asunto. Me refiero a la familia, a los amigos, a la gente cercana de Alex Intec y que lo lleven con alguien, con un profesional, porque sí puede pasar a mayores situación por la cantidad de burla y por la cantidad de cosas que está recibiendo por parte de todo el mundo y que sabemos que es una persona que ahorita no está fuerte y que no sabe lidiar con esas cosas.
0: Así es que lo que sucede es justamente eso que tú dices, no sabe lidiar con estas cosas. Entonces, pasó lo del concierto, todos lo vimos y lo comentamos en este espacio, luego pasó que dio una entrevista con un periodista de espectáculos y habló muy bien, o sea, la verdad es que sí dijo, discúlpeme todo, la alcaldía, el gobierno, la gente que fue, no sé, y lo vimos muy lúcido, pero ¿qué haces cuando das esa entrevista y una hora después sales a hacer un live pero a decir estas cosas de que no estás loco y te comparas con figuras religiosas, ya es cuando la gente dice, oye, ¿a qué estamos jugando? ¿Qué estás haciendo?
1: Pero es precisamente esa inestabilidad de la que estamos hablando, esos problemas que trae él actualmente. Y bueno, hubo también otros famosos que hablaron al respecto, como Carlos Espejel, también Federica de Cabá, Amandititita, que salió a defender el reggaetón y dijo, oigan, hay géneros para todos los gustos, de lo cual yo estoy muy de acuerdo.
0: Sí, justo.
1: Pero también le dijo, dejen de diagnosticarlo, por favor, refiriéndose a Alex Intec y que le baje un poquito la gente. Así es que bueno, lejos de criticarlo, los famosos se están uniendo de cierta manera con él. Ojalá él haga lo mismo y mejor se mantenga calladito en cuanto a otras figuras se refiere y que tenga pues más tacto, ¿no?
0: Sí, aquí es cuando ves cómo funciona la empatía de un lado y no del otro, ¿no? Entonces, ves a los famosos donde sí le dicen, oye, cuídate mucho, aquí estamos para lo que necesites, y por el otro lado ves a él hablando mal de los demás artistas.
1: Aquí lo que se me hace muy extraño es su esposa.
0: Pues
1: o sea,
0: es
1: porque
0: que
1: no, digo, también ha de tener un carácter muy difícil, Alex Intec, y que no es tan sencillo. Fíjate que nunca me ha tocado entrevistarlo, solamente una vez, hace muchos años, pero como iba empezando, pues todos, bueno, no iba tan empezando, Jaime Labaña, me iba a 35 años, no haría las cuentas, pero no era tan famoso, entonces normalmente en esa etapa todos los artistas son bien lindos.
0: Así es.
1: Pero pues bueno, aquí el punto es que ojalá se tome cartas en el asunto con el círculo cercano a Alex Intec, y pues ya que lo lleven a terapia, que hagan algo.
0: Sí, que la salud mental es muy importante. Y vamos a hablar de una, perdóname, ¿qué iba a decir?
1: No, nada.
0: Vamos a hablar de una persona que también habló Alex Intec de ella en su concierto, y es de Karol G, y pues obviamente sabemos que ahorita está en ensayos, en muchas cosas para sus próximas giras, sus próximos conciertos que ahí vienen. Ajá. Entonces, juntó mucha prensa, así de todos los países, ¿no? De Italia, Francia, Brasil, México, donde se va a estar presentando, y dijo, bueno, chicos, ¿qué creen? Yo estoy un poco cansada. Que se entiende, porque recordemos que las magnitudes de estos conciertos son gigantescas.
1: No, y súmale los proyectos que trae, que son
0: juntos, exacto. Tiene que el siguiente disco y no sé qué situación. Y dice, chicos, yo estoy muy cansada, la verdad es que después de 2 horas de ensayo, que son interminables para mí, bueno, yo los junto, venga, vamos a platicar un rato, vamos a pasarla bien, porque aún así es ella obviamente salió en pants y salió sin maquillaje, sin producción, por así decirlo, que no está mal, porque ella es así. Ajá. Ella es muy dedicada a su trabajo, es muy

0: a la hora de ensayar y dicen, no voy a ver Belinda, ¿por qué? Porque no voy a ver Belinda en este momento, voy a dar lo mejor de mí, para que a la hora del concierto se vea increíble y pues bueno, ella muy feliz, muy orgullosa de ser sí misma.
1: Es que vemos personas que cuando no traemos el sueño recargado, que no saquen la vuelta. ¿Verdad, Alejandro?
0: Ay, no, ¿por qué me volteaste a ver? No lo vieron ahí en casita.
1: Pero... yo creo que nos cayó la pedrada mucho de aquí. Sí, es difícil y con esa agenda tan complicada, la verdad es que mis respetos.
0: Que luego duermen nada más 2 horas o 3.
1: No, a veces en vivo.
0: Ay, no, qué horror, la verdad es que... Gracias, señor productor. Entonces,
1: mi cara. Ya le platicamos, no le
0: platicamos. Sí, al final le vamos a contar. Nos mandan sus mensajes de cómo pasó esta la noche. Nan, vamos a hacer un corte.
1: Me parece perfecto, pero le invitamos a la gente que se siga quedando con nosotros porque tenemos mucha más información.
0: Así es, no se mueva que ya regresamos.
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0: investigación para conocer las causas, que incluye una revisión clínica y epidemiológica. Ante la evolución de la tormenta tropical Polo, la Coordinación Nacional de Protección Civil de la Secretaría de Seguridad y Protección Ciudadana informó que desplegó una misión de enlace y coordinación en Guerrero y Michoacán y afirmó que mantiene vigilancia y coordinación con autoridades de los tres órdenes de gobierno.
1: El gobernador Joaquín Díaz Mel inauguró en Tameque el comedor Renacer, construido con una inversión de 1.4 millones de pesos para que 122 alumnos de la primaria Margarita Maza de Juárez reciban desayunos.
2: El comedor, niñas, niños, se construyó para ustedes con una inversión de 1.450.000 pesos y que va a funcionar a partir de hoy para que a través del DIF Yucatán, que encabeza mi esposa Wendy, en coordinación con el DIF municipal, se organicen con un comité de mamás para cocinar muy temprano para que las niñas y niños puedan comer bien y estén bien alimentados.
1: Inició la Jornada Nacional de Entrega de Aparatos de Movilidad que beneficiará a personas con alguna discapacidad en diferentes municipios del estado.
3: A partir de este lunes iniciará la distribución de 1.400 aparatos de movilidad, desde sillas de ruedas, andadores, prótesis, entre otros más, con el objetivo de lograr la mayor independencia en quienes viven con alguna discapacidad.
4: Este es el mejor ejemplo de cuando las instituciones trabajamos juntas, coordinadas y hacia un mismo objetivo común, los beneficios llegan más lejos. Cuando caminamos juntos, avanzamos hacia un país y un estado con mayor bienestar y oportunidades para todas y todos.
3: En el acto que marcó el arranque de estas acciones, se informó que desde octubre de 2024 hasta agosto de este año se han entregado 17.635 apoyos a 12.753 beneficiarios. Además, con el fin de impactar a más personas, se unieron esfuerzos con municipios para crear el sistema de aportaciones de recursos tripartita. Ahí, la presidenta del DIF Yucatán, Wendy Méndez, destacó la importancia de llegar a todo el estado.
5: A través de esta jornada, llevaremos apoyos directamente hasta el interior del estado. Y de manera especial, en esta entrega también entregaremos prótesis y órtesis con una inversión de 245 mil pesos, gracias también al trabajo en equipo del DIF Yucatán, de la Beneficencia, del Propafi y de los municipios.
3: En esta ocasión se contó con la presencia del director de la Administración del Patrimonio de la Beneficencia Pública a nivel nacional, Alfredo Cordero, quien calificó a Yucatán como un aliado en esta tarea y dijo que continuarán con esta sinergia.
6: Más allá de las cifras, señor gobernador, quiero decirle que nos sentimos muy satisfechos y muy honrados porque gracias a este gobierno del Renacimiento Maya hemos podido encontrar el rostro humano, el sentido social y el compromiso para trabajar.
3: El gobernador del estado, Joaquín Díaz Mena, aseguró que el objetivo de esta administración es que todos los sectores sumen en favor de mejorar la calidad

0: de vida a quienes más lo necesitan.
1: El renacimiento maya que estamos construyendo tiene como objetivo acabar la desigualdad, que ni un yucateco se quede atrás, que ni un yucateco con discapacidad en Yucatán se quede sin una silla, sin el aparato que necesita, sin esa prótesis y sobre todo sin la pensión del bienestar para que puedan vivir dignamente.
0: De esta manera se busca que a través de estas herramientas se logre una verdadera integración y quienes viven con alguna dificultad logren salir adelante.
2: El secretario de Salud de Yucatán, Alberto Alcocer, informó que tras los casos de ameba detectados en Yucatán, trabajan en la integración de un organismo para discutir situaciones de esta naturaleza y evitar que se repitan episodios de este tipo.
3: Como tal, nosotros hacemos una supervisión aleatoria en todos los cuerpos de agua, tanto artificiales como naturales, de acuerdo a un sistema que nos indica estos son los que vigilan cada año. Ese monitoreo principalmente nosotros lo hacemos respecto a cenotes y cuerpos de agua libre debido a la contaminación por parte del Departamento de Salud Bucal.
2: Además, el secretario de Salud también expuso que ya escuchan las diferentes voces del personal del Hospital Oram, que se manifestó por temas relacionados con el pago de su salario para aclarar el asunto.
3: Inicialmente se les contrató vía el tabulador de Secretaría de Salud y pasan posteriormente a El Bienestar. Normalmente pasan una, dos a tres quincenas antes de que reciban su pago retroactivo, no es que no se les vaya a pagar. Ahorita está tratando con ellos el doctor Juan Carlos Arana, quien es el coordinador estatal del Bienestar, para explicarles todas y aclararles todas sus dudas que tengan respecto a las condiciones laborales en las que están. No tengo el número exacto, sé que son los enfermeros generales del turno nocturno, pero en esa parte ahora estamos acá en la actividad, ahorita que me den la nota informativa con todo gusto, pero cualquier información más amplia pues es... ampliada ya sea por los servicios de salud de Yucatán o por la coordinación estatal del INS Bienestar encabezada por el doctor Juan Carlos Arana Reyes.
2: Con el objetivo de fortalecer el tejido social, se llevará a cabo en colaboración con líderes, artistas, urbanos e instituciones el Encuentro Urbano Sinergia, que contará con diversas actividades como taller de breakdance, presentaciones de rap, tributo a los Beatles, entre otros más, aseguró la directora de CPD, Sayuri Valle.
4: Diferentes agrupaciones del arte urbano vamos a tener la oportunidad de compartir diferentes expresiones del arte en donde... Ahora sí que ellos les van a ir describiendo todo lo que vamos a estar haciendo ese día, que será el próximo viernes a partir de... Tenemos un programa largo, de a partir de 3 de la tarde hasta las 9 de la noche. No sin antes destacar la apertura que ha tenido Jorge con el Centro Cultural de la UAI, que eso nos ha permitido facilitar este espacio a los jóvenes, a las personas del arte urbano. Y esperamos que las personas vengan, acudan, se acerquen. Ahorita les vamos a ir diciendo qué va a consistir todo este programa, pero lo que estamos buscando es acercar una opción positiva, que sea de cohesión social, que sea de ambiente familiar, que sea un acercamiento no solamente para los universitarios de la Universidad Autónoma de Yucatán, sino el público en general.
2: También inauguraron el segundo encuentro internacional de participación sustantiva de las juventudes.
5: Más de 100 jóvenes son parte del segundo encuentro de participación sustantiva de las juventudes, un espacio de reflexión sobre problemas, ideas y escenarios acerca del futuro, dijo el director de Educación y Socioambiental en Isla Urbana, Delfín Montañana.
6: La idea es poder hacer una concentración con los jóvenes para generar espacios seguros de reflexión estructurada que tengan como línea el pensamiento sistémico y crítico. Comenzó el sábado y tiene duración hasta el día viernes, de actividades de juego hasta actividades de reflexión estructurada, actividades de sensibilización, actividades de presencia plena. Hay una diversidad de cosas, son 7 días de actividades.
5: Este encuentro se realiza en el marco del Día Internacional por la Paz. Por ello, incluir a las juventudes promueve la colaboración en beneficio de esta iniciativa, que va más allá de conflictos, dijo la titular de la Secretaría de Ciencia, Humanidades, Tecnología e Innovación, Mirna Manzanilla.
7: Poner la voz, las ideas y la participación de las juventudes en el centro también es construir paz. Cada vez que abrimos un espacio para escuchar, para colaborar y para transformar una diferencia en una propuesta común, estamos sembrando una cultura de paz.
5: Este encuentro se realiza del 19 al 25 de septiembre en el Auditorio Manuel Cepeda Peraza del Centro Cultural Universitario de la UADY.
2: Por primera vez en 23 años, Yucatán es sede del Concurso Nacional de Flauta Transversa. Durante estos días, la UNAI alberga las fases eliminatorias y finales del concurso Rubén Islas Bravo 2026, que reúne a jóvenes de todo el país. Su fundador, Miguel Villanueva, destacó la importancia de este encuentro para impulsar las nuevas generaciones de músicos.
8: Entonces, el concurso, como digo, tiene 23 años, fue creado como un espacio de formación. Y los resultados pues se han visto porque actualmente prácticamente todas las orquestas del país son flautistas mexicanos y casi todos han participado o han ganado en alguno de los tres lugares en alguna de las categorías del concurso.
9: ¿Es la idea?
8: Esa es la idea justamente, ¿no? Sí, es donde hay que trabajar, ¿no? Los niños, los jóvenes y bueno, también a los jóvenes profesionales es importante, ¿no? Los que se acaban, digamos, de titular, es importante ofrecerles este entrenamiento por si quieren ir al extranjero, por ejemplo, a continuar sus estudios. La selección en las universidades extranjeras es a través de un mecanismo de concurso. Sí, porque digo, lo de ganar eso es secundario, es secundario. Digo, sirve para el currículum, sí, pero lo que sirve sobre todo es el entrenamiento, ¿no? Eso es importante.
2: Se realizó la ceremonia de reconocimiento a la labor editorial e ingresó al Sistema Nacional de Publicaciones de la Secretaría de Ciencias, Humanidades, Tecnología e Innovación.
5: 8 revistas de la UADY ingresaron al Sistema Nacional de Publicaciones.

0: Científicas y humanísticas de la Secretaría de Ciencia, Humanidades, Tecnología e Innovación de México. Una de ellas, la revista de economía de la editora científica Liliana Albornoz, quien trabajó más de 20 años en este proyecto.
1: En los últimos años me di cuenta que no me encontraba sola, ¿verdad? Porque había así momentos en que uno, pues sí, como que, esto es demasiado para mí, no puedo. En el sentido de que realmente los editores en Aguadí no tenemos un equipo editorial de tiempo completo. Son así pequeños apoyos, ¿verdad? Y fue cuando conocí y me contagiaron su entusiasmo.
0: Por su parte, el rector de la UADY, Carlos Estrada, reconoce el trabajo de las y los editores.
2: Muchas personas no sabemos todo el trabajo que implica esta labor editorial. Y por eso estamos aquí, para que se pueda conocer, se pueda difundir el trabajo que hacen. Y sobre todo también que la comunidad universitaria y la sociedad en general conozcan que tenemos estas revistas.
0: Con la integración de las revistas de la UADY al padrón federal, las y los editores y sus trabajos tendrán más visibilidad a nivel nacional. Además, garantizan el acceso a la ciencia en un espacio abierto.
3: Vamos a un corte, pero ya regresamos a CIPSE Noticias más temprano.
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0: Pues ya estamos de regreso y me da mucho gusto esta mañana. Nos acompaña Juan Manuel González, él es autor del libro Engordando la Vaca. Hoy viene a platicarnos 5 costumbres que estamos perdiendo. Juan, ¿cómo estás? Bienvenido.
1: Buenos días, Omar. Buenos días a todo nuestro auditorio. Efectivamente, vamos a hablar de esas costumbres muy sencillas y muy básicas que estamos perdiendo como sociedad. No son yucatecas, yo creo que son en general, son nacionales y podría decir que hasta mundiales. Ajá. Pero sí se están perdiendo un poco, ¿no? Y platicamos allá un poco en ese aspecto de que a veces son... Y ahora con nadie me puso allá unos, me recuerdo unos dos por allá que pusieron al frente. Hay muchas que se están perdiendo en términos generales, sí. ¿No? La tecnología está cubriendo suplantando muchas cosas que eran muy personales y de convivio muy personal, que se las está llevando obviamente la atención a los aparatos electrónicos, ¿no? Pero quitando un poco ese aspecto, vamos a agarrar un poco algo más básico y educativo, vamos a decirlo de alguna manera. Creo yo que una de las costumbres que se está perdiendo es el ser agradecido, ¿no? El ser agradecido, pues como que ya se volvió algo como que... Sobre todo si estás en el mood o en el modo de como me lo merezco, ¿no? Ya estoy en un plan de que no me interesa, no me sale dar las gracias, ¿no? Y creo que para ser agradecido tienes que ser también bastante humilde y sencillo, ¿no? O sea, tienes que reconocer algunas cosas y decir, oye, pues yo pues agradezco lo que tengo, agradezco lo que sucede y agradezco hasta lo que no sucede, ¿no? Pero por lo menos si te enfocaras en lo que sí te sucede, ¿no? En lo que te pasa bueno, en lo que tienes bueno, en lo que se va dando y pues ser un poco agradecido con los momentos, con los tiempos y con las personas sobre todo, ¿no? De alguna manera, independientemente de la religión que profeses, pues el agradecimiento es algo que debe estar ahí como que intrínseco en tu vida, decir, oye, gracias por esto, gracias por lo otro, o a la persona, ¿no? Que en algún momento te haya pues dado alguna ayuda, o a la persona que está contigo, o no, hablando así un poco de hasta de lo más básico e informal, por ejemplo, ¿no? O sea, esos que yo soy muy de los que cuando abro una puerta en un lugar, por ejemplo, en un centro comercial, y hay alguien atrás de mí, independientemente del sexo que sea y de la edad que tenga, como que me quedo agarrando la puerta para que la persona esté atrás de mí.
0: No se la porree.
1: Claro, exactamente, ¿no? Porque nos la han aporreado. Entonces la dejamos abierta para que pase. Y te puedo decir que tal vez el 90% de la gente te puede dar las gracias, porque en otros días hay gente que, a pesar de que lo haces, parecía que fuera tu trabajo, ¿no? Que aún así, si hubiera alguien que viera que su trabajo es abrir la puerta, dar las gracias no nos hace, ¿no? Claro. El que te carga la gasolina, gracias, independientemente de que estés pagando por la gasolina, no te va a hacer menos ni más pobre, obviamente, pues agradecer, ¿no? Y creo que eso se está perdiendo, porque ya es algo como muy, muy normal y formal, y lo vemos como que es lo que debe ser ya, ¿no? Entonces, yo a veces me explico qué tendrá la gente en la cabeza, a esa que le abres la puerta y pasa, y claro. No te da las gracias, ¿no?
0: Pero, oye, viene, aunque esta vez no tenías monedas,
1: así
0: pero,
1: es.
0: Oye, gracias, te la va a meter, pero...

0: gracias.
1: Te la debo. El famoso mismo, te la debo, ¿no?
0: Pero gracias, gracias, ¿no?
1: Así es, las gracias no te van a hacer menos, menos persona. Eso es muy importante, ¿no? El segundo que se está perdiendo es el reconocimiento. O sea, ese reconocimiento que le puedas dar a alguien, a una persona, que hablamos también un poco en ese aspecto, de decirle a la persona, gracias, ¿no? Es independientemente de reconocer. Si te dio una ayuda, si te dio un consejo, ¿no? De alguna manera reconocer a la persona, o esa palmadita en el hombro o en la espalda que a veces como seres humanos necesitamos para estar arrancados en un modo de ah, mira, sí reconocen lo que hago, ¿no? Sobre todo en el ámbito laboral se da mucho a veces cuando hay, pues, que te cuesta igual también ser un poco humilde y decir, oye, qué bien lo hiciste, oye, te sale muy bien, oye,
0: esa idea que... problema, sacaste adelante algo. Mira, bueno, inconscientemente parecía que no, pero todos buscamos un grado de reconocimiento.
1: Sí, y si no lo buscas, voy a decir, de manera consciente, como bien dices, o sea, no te afectaría recibir de repente que digas, ah, mira, ¿me entiendes? Me reconocieron esto que yo hice, o esta idea que yo aporté, por ejemplo, ¿no? Está muy buena, o está muy bien, o no fue la idea final, pero partieron de tu para idea inicial para llegar a la que es hoy la idea, vamos a decir, que se adoptó para eso, ¿no? Eso es muy, muy importante. Y sí hay gente que definitivamente sí lo necesita, ¿no? O sea, que sí necesita esa palmadita, sí. Así es, unos más que otros, pero siempre es motivador para una persona a veces que le reconozca nuevamente.
0: En un equipo de trabajo.
1: En un equipo de trabajo, ¿no? O sea, como siempre lo andamos reconociendo lo que hacemos.
0: La labor de todos.
1: La labor de todo el equipo, ¿no? Específicamente. Porque pues por eso estamos donde estamos, porque hay trabajo en equipo. Entonces, claro, trabajo en equipo tiene esa peculiaridad de, pues, obviamente, de reconocer que lo que tú haces es importante, que lo que hace el otro es importante, etcétera, ¿no? Entonces, devolver una palmadita en la espalda o por decir algo no le cae mal a nadie y le puede caer muy bien a una persona, ¿no? Le puede hacer el día, ¿no? O la semana o el mes, no sabes. Entonces, eso sería una de las costumbres que se está perdiendo. La tercera costumbre es la confianza, ¿no? Estamos perdiendo la costumbre de tener confianza en la gente, ¿no? Y sí lo entiendo, está muy complicado con las cosas que están pasando un poco ahorita en la calle, ¿no? Específicamente en términos laborales y personales, o sea, en amigos que se traicionan entre sí o que abusan de la confianza por X o Y, ya sea mediante un fraude por un negocio, ya sea mediante amistad porque se metieron con una situación en la que no debían o con la mujer que no debían, ¿no? Entonces la confianza, la verdad es que es algo que sí está complicado, obviamente, hoy en día. Yo respeto a las personas que hay unas personas que dicen que la confianza la ganas, ¿no? Y hay otras personas que dicen la pierdes, ¿no? Ajá. O sea, hay unas personas que entregan la confianza desde el inicio al 100% y vas perdiendo los puntos, y hay gente que dice, no, yo a mí dame los puntos, vete la ganando, ¿no? Yo respeto a los dos, pero qué complicado está hoy en día, ¿no? Claro. Híjole, confiar en una persona porque pues las cosas están así en la calle, horribles, ¿no? Gente que en los trabajos, en la parte laboral, en la parte de amistad, sí, está un poco complicado. Sí, entre familias, a veces está por una herencia, oye, es que se están arañando, imagínate. Sí. Confiar está un poco complicado.
0: Vamos a tener negocios, imagínate.
1: Claro. Exactamente, es una costumbre que realmente se está perdiendo. La cuarta costumbre que se está perdiendo es pedir perdón, ¿no? Pedir perdón, que es algo que pues antes era un poquito más natural que hoy, pues hoy se complica un poco más porque nos cuesta trabajo, también requiere obviamente cierto baño de humildad, por supuesto, para pedir disculpas o para pedir perdón. Lo primero, reconocer que pues la regaste y punto. No necesariamente que lo reconozcas y te hagas responsable de y pidas perdón va a resolver la situación a la que hayas faltado, ¿verdad? Claro. Pero sí es importante que de alguna manera, pues, por lo menos te responsabilices y digas, oye, ¿sabes qué? Si realmente lo siento mucho, no fue mi intención tal o cual cosa, ¿no? Eso habla muy bien de tu persona. Vuelvo a repetir, aunque no arregle la situación, pero sí de alguna manera puedes decir, bueno, ok, tuvo la humildad de decir que la regó, lo reconoció, que no cualquiera reconoce, ¿no? Hay gente que se clava en su idea o en su situación.
0: Disculpe la tardanza, llegaste media hora tarde, porque puedes llegar 5 minutos, 10 minutos, llegas 20, 30 minutos.
1: ¿No? Así es. Y ahorita con los tráficos que hay, y siempre va a haber la respuesta de que, bueno, sí lo hubieras pensado, lo hubieras planeado, porque ya sabemos que el tráfico no fue de... No sé, no hoy, no ayer se puso rudo, ni hoy, ¿no? Y ya vaya poniéndose hace tiempo rudo, entonces hay que proyectar, obviamente, esas cosas, ese tipo de situaciones, como el ejemplo que acabas de poner, que queda perfecto para eso, ¿no? Y para cerrar, yo creo que la costumbre, creo que esta es de las más duras que se está perdiendo, es el compromiso. El compromiso, la gente ya no se compromete, y ya específicamente en dos ámbitos. Primero, el laboral, y segundo, el de pareja, ¿no? El sentimental, ya la gente no quiere involucrarse independientemente, como es que está más cómodo, ¿no? No comprometerse. ¿Por qué? Porque está más fácil. No tengo ningún compromiso, pues está todo dar, puedo estar aquí y allá, puedo hacer varias cosas, y ya no es cuestión de que si necesito el trabajo o no. No voy a hablar de generaciones en específico, pero todos sabemos que hay generaciones más propensas a la falta de compromiso, específicamente, sobre todo en la parte laboral, ¿no?
0: Ya no trabajo. La camiseta, ¿no?
1: Ponerse la camiseta, es así. ¿Qué me vas a dar para que yo me ponga la camiseta, literalmente? ¿Por qué? Pues porque no hay compromiso, obviamente, ¿no? Entonces ya no es si necesito trabajar, voy a trabajar acá hasta que yo quiera, ¿no? O sea, independientemente si lo necesito o no, ya esa generación salió mucho más.
0: Correcto, la buena no hay. De tiempo a la gente se le hace muy complicado que puedas cuidar ese trabajo o ese ambiente laboral, que al final de cuentas te estás dando el sustento.
1: Es correcto.
0: Crees que, no, es que me tienen que cuidar a mí.
1: Es correcto, sí, se vuelve así, por eso se pierde un poco eso, que tiene razón. Es una parte de que pues, en un compromiso hay que sacrificar algo, ¿no?
0: Creo que comentas cosas muy importantes y dentro de esto creo que cosas como las más sencillas. Bueno, se está perdiendo la costumbre tan solo de decir,

0: Del día, le damos un repaso por lo que ha venido ocurriendo en el mundo del deporte. Adelante.
1: No podíamos arrancar sin hablar de un suceso histórico para el fútbol mexicano. Y es que el día de ayer, el Senado de la República estableció una mesa de diálogo para discutir el regreso del ascenso y el descenso en el fútbol nacional. Encabezada por el senador Clemente Castañeda, la mesa tuvo la participación de varios integrantes de la Cámara, además de la presencia de algunos comunicadores deportivos. Al evento también fueron invitados el comisionado de la Federación Mexicana de Fútbol, Miquel Arriola, y el presidente de la Liga MX, pero no acudieron ni dieron alguna declaración para justificar su ausencia. Como parte del diálogo, Castañeda confirmó su intención de presentar una iniciativa de ley para regresar el ascenso y el descenso, pero también hizo énfasis en que no buscan sustituir a las autoridades del fútbol, sino implementar reglas que garanticen la competencia en todas las categorías de los diferentes deportes que se practican en México. La Copa del Mundo de Ciclismo está a la vuelta de la esquina y como parte de sus preparativos, el mexicano Sebastián Ruiz finalizó en el lugar 23 de la prueba contrarreloj sub-23 del campeonato. El corredor del equipo Olinka culminó como el mejor latinoamericano de toda la competición, quedando a solo 2 minutos, 1 segundo de distancia del neerlandés Ryan Gall, quien terminaría por llevarse el triunfo. Debido a la importancia y nivel de dificultad de esta competencia, esta es la victoria más importante obtenida por Ruiz en, hasta ahora, su corta carrera profesional. Concluimos con información para los fanáticos del automovilismo, y es que la comisión de la Fórmula 1 aprobó reducir las distancias de los grandes premios para 2027. Esta medida, que reduce el límite de 305 kilómetros a 290, va de la mano con un cambio importante para las unidades de potencia de los monoplazas. El motor de combustión interna tomará mayor protagonismo, lo que incluirá más flujo de gasolina, y la solución que se ha encontrado para esto es reducir 2 o 3 vueltas por carrera. Además de estos cambios, la comisión también anunció la eliminación del límite de tiempo para la interrupción de una carrera por condiciones del clima o accidentes, además de suprimir la regla de homologar las cajas de velocidades, lo que permitirá a los fabricantes seguir trabajándolas a lo largo del año.
0: Ya tiene usted todo lo que necesita saber del mundo del deporte para esta mañana. Yo me despido, pero continuamos con más aquí en Cipse Noticias, más temprano.
2: Muchísimas gracias, Adolfo. Momento de ir a un corte comercial. Es breve, ya volvemos. Son las 8 de la mañana con 15 minutos.
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0: Pero muchas veces queda la duda de qué sigue después. Sí. La crisis ocurre, se interviene, se le da el tratamiento correspondiente y muchas veces la gente se queda con esa angustia de que entonces va a volver a pasar.
1: Exacto.
0: Va a volver a pasar, ¿qué tenemos que hacer? No hay que molestar a la persona, no vayas a hacer,
1: no hay que volver a nombrarlo porque va a volver a detonarlo.
0: Justo, y creo que pone sobre la mesa algo muy importante. La gente cree que cuando ocurre no hay que tocar el tema porque como si lo estuviéramos provocando, sí, ¿no? Como si lo estuviéramos atrayendo y no es así. Parte importante precisamente de que hay que hacer post-crisis es entender, uno, que el riesgo sigue ahí, sí, pero que tampoco es vivir con la angustia o con la ansiedad o con el temor de que en cualquier momento va a pasar. No, hay que entender que esto es un proceso, sí, y que lo que comúnmente va a llevar a una situación de crisis es el malestar. Hay un malestar que está

0: ahí y que es importante que podamos determinar cuáles son los elementos que activan ese malestar. A lo mejor puede ser una cuestión cotidiana de que estoy terminando una relación de pareja, que, ojo, no es la causa del malestar en sí.
1: Pero es lo que rebosa el vaso, por
0: exactamente, en ese momento es el malestar que está en ese momento, ¿no? Entonces, si en ese momento el tema es ese, pues evidentemente en ese momento será a lo mejor contenerlo, manejarlo con cierta prudencia. Eso sí, en algún momento habrá que tocar el tema. Sí. Porque algo que sabemos ya en la actualidad es que la evitación cronifica el malestar.
2: Así es.
0: Es decir, evitar un tema, evitar ciertas circunstancias puede llevar
1: a que la potencia.
0: Exactamente, ¿no? Entonces sí, a lo mejor al inicio sí, ser prudentes, pero con el paso del tiempo sí será importante abordarlo, ¿no? Entonces, cuando sucede una crisis, hay algo que sucede muchas veces. La gente cree que cuando se interviene una crisis y afortunadamente se evita una situación delicada, ya la persona está a salvo. Y yo a veces he sido muy prudente en decir, la persona no se ha salvado porque, como te mencionaba hace rato, la crisis sigue ahí, el malestar sigue ahí, sí. La condición de riesgo sigue ahí.
1: Es como cuando tienes una fuga de agua y le pones una cinta y contiene el agua un poquito, pero evidentemente va a seguir saliendo agua hasta que vuelva a romperse.
0: Correcto, ¿no? A lo mejor un día esa bendita o esa reparación va a ceder porque no es la reparación pertinente, ¿no? Claro. Digamos, no es que nos reparemos nosotros.
1: Sí, es una analogía.
0: Exactamente. Pero sí, creo que lo planteaste muy interesante porque sí, a lo mejor en el momento es, vamos a contener, pero hay que trabajar muchos elementos. Y algo también importante, Alex, que hay que establecer es acompañar a las personas que acompañan.
1: Claro.
0: Porque evidentemente una situación como esta puede causar angustia, estrés, ansiedad, miedo.
1: Preocupación.
0: Y yo siempre les insisto, y lo seguiré insistiendo, en que este tipo de situaciones no se acompañan solos ni solas. Es importante tener una red, es importante tener más personas que puedan de alguna manera acompañar durante este periodo muy delicado, muy importante, porque una sola persona en algún momento no va a poder.
1: Se va a quebrar.
0: Exactamente. Y luego, ¿sabes qué tiende a pasar? Que como siente que es la única responsable, si llega a suceder nuevamente una situación delicada,
1: cae el uno.
0: Exactamente. Puede sentir esa culpa, ese peso de que no hice lo necesario, no hice lo suficiente. Por eso esa red viene a ser parte importante posterior a una crisis, posterior a una situación de malestar, porque en la medida que cada quien tenga ciertas responsabilidades, pues de alguna manera podemos, asegurarnos, ¿no? con cierta seguridad de que la persona está siendo acompañada en el proceso.
1: Ahora, Edgardo, mencionas una red. La red pueden ser amigos, familia, tiene que haber un profesional.
0: Sí, de preferencia un profesional. Familia, pero aquí hacemos una
1: acotación.
0: ¿Qué pasa con personas que su entorno familiar es la situación de riesgo, ¿no? Entonces, Sí, ahí sí son temas delicados porque hay que buscarle. Hay que ver una realidad, ahorita que escuchábamos hace ratito la intervención, este tema también que está sucediendo, en que estamos cada vez más solos, cada vez más solas. Entonces, sí es algo que hay que ver con mucha prudencia, de no imponerle a la persona, es que seguro tienes a alguien, piensa en alguien. No, hay que ir viendo realmente qué recursos tiene en esta parte social.
1: Porque justo como hemos dicho durante todo este mes, que me da mucho gusto que cada semana hemos como visto una parte de estas crisis y podemos entenderlas un poquito más. Llega este punto en el que te dicen, busca algo para salir de este tema, y no es tan sencillo.
0: Justo, muchas veces las narrativas de este mes tienden a señalar es que tú busca ayuda, rompe el silencio, hablar es de valientes. Pero si nos damos cuenta, cuando hacemos este tipo de afirmaciones, le atribuimos a la persona la única responsabilidad. Cuando en realidad lo hemos platicado, esto tiene muchas aristas.
1: Sí.
0: Y a veces cuando la persona no puede, es porque no cuenta con el recurso, porque su historia no le ha proveído de estos elementos, porque tiene una historia que a lo mejor le limita en ciertas situaciones. Y por lo tanto no es un tema de valentía.
1: Sí, no.
0: Es un tema en el cual todos y todas alrededor podamos acompañar, podamos apuntalar, podamos ser incluso en algún momento soporte de alguna habilidad que a lo mejor carezca, pero que desde el conocimiento que tenemos de la persona podamos justamente eso, acompañar.
1: Sí, acompañar y no forzar a que hable o a que quiera, porque el primer paso tiene que venir de uno mismo.
0: El primer paso tiene que ver con la conciencia, sí, pero a veces, como decía, a veces ese siguiente paso de hablar tiene que ver con la historia personal.
1: Sí.
0: A veces cuando alguien me pregunta, oye, ¿qué hacemos con la persona que le hemos insistido que vaya a terapia y dice que no quiere ir? Es entender que tiene una historia, a lo mejor, en donde le han enseñado que ir a terapia.
1: No sirve.
0: Exacto.
1: Sí.
0: No es tan simple decir, es que no quiere, sino es entender una historia que está detrás, Alex.
1: Así es. Siempre en esos casos siempre hay un trasfondo. Y Edgardo, podríamos seguir hablando de esto por horas, de verdad, por horas, porque de verdad disfruto mucho estas prácticas, porque aprendemos y, como bien decimos, visibilizamos este tema, concientizamos de esas cosas y la gente no está sola. Por favor, dile a la gente que nos viene a escuchar si te puede encontrar en algún lado.
0: Claro que sí. En redes sociales me pueden encontrar como @EdgardoFloresH, en Facebook, en X, en TikTok, en Instagram, en todos lados de la misma manera.
1: Así, ahí te vamos a estar siguiendo porque la verdad es que disfrutamos mucho de tu contenido. Te vemos por lo pronto la siguiente semana. ¿Qué te parece?
0: Con mucho gusto.
1: Muchísimas gracias, Edgardo. Ahora vamos a ir del otro lado del estudio porque Nidia aún tiene más información.
3: Muchas gracias, Alejandro. Doy la bienvenida en este momento aquí en el estudio de CIPSE Noticias más temprano a la directora general del Instituto Universitario Gerontológico de Yucatán, Yaneli Vega. Vamos a platicar del Día Mundial del Alzheimer, la sintomatología y también la prevención. Yaneli, muy buenos días, bienvenida.
4: Muy feliz, como siempre, de compartir espacio con todos ustedes.
3: Pero ayer, 21 de septiembre, fue el Día Mundial del Alzheimer y me gustaría empezar esta entrevista para que nos cuentes qué es.
4: Bueno, hay que recordar que Alzheimer es un tipo de demencia. Tenemos varios tipos de demencia. La demencia

0: es un conjunto de síntomas que se caracteriza por la afección de diversas funciones cognitivas, como lo es el apartado de pensamiento, lenguaje, memoria, orientación. Pero en el caso específico de Alzheimer, este tipo de demencia puede afectar al pensamiento, por supuesto a la memoria y en las actividades de la vida cotidiana. Entonces, Alzheimer es un tipo de demencia que es el más frecuente en toda nuestra comunidad, local, nacional e internacional. Actualmente sigue siendo la primera causa de demencia en todas las personas y que forma parte de nuestro día a día también.
1: El día de hoy me gustaría que rompamos un mito sobre la demencia senil y el Alzheimer.
0: Excelente pregunta. Siempre nos han comentado que hay algún familiar que les dieron un diagnóstico de demencia senil. La demencia senil no es un diagnóstico clínico actualmente utilizable. ¿Por qué? Porque tener o ser una persona mayor o estar en un proceso de envejecimiento no es igual a tener demencia. Por lo tanto, no existe la demencia senil. Lo que estamos hablando, como decíamos hace un momento, es de un conjunto de signos y síntomas que nos conllevan a alteraciones en ciertas funciones cognitivas y dependiendo de ello, va a ser con el seguimiento de los colegas del área de medicina geriátrica, psicogeriatría, geriatría o neurología, llevar a cabo un diagnóstico preciso.
1: Cuando escuchamos Alzheimer, generalmente pensamos en los adultos mayores. Coméntanos, ¿realmente se da a esas edades o puede ser antes?
0: Bueno, hay un tipo de la patología siempre también de la demencia Alzheimer, en la cual es constante y familiar. O sea, cada miembro de la familia ha padecido por Alzheimer. Entonces, cuando vemos que hay una evolución constante, suele suceder entonces que los signos y síntomas no aparecen a partir de edades más avanzadas, sino con edades jóvenes. Estamos hablando de 30, 40 años. Entonces, cuando hay esta condición, el mismo médico llega a la asesoría de los familiares para que puedan, en edades tempranas, iniciar tratamientos para retrasar la aparición de los signos y síntomas, porque es un tipo de patología entonces en la cual sí va a haber presencia, sí o sí va a haber presencia y es familiar, ¿no? Es de generación en generación.
1: Entonces, es hereditario.
0: Tiene un módulo, por supuesto, hereditario, el Alzheimer, pero también es cierto que si no está en cada una de las generaciones de mi familia, no tengo por qué también tener la alerta, ¿no? Lo que sí es una realidad, Alzheimer sigue siendo una bolita al aire, que está en nuestro código genético quizás o no, y puede estar presente o no. Y por eso hay factores de riesgo que tenemos que tomar en cuenta.
1: ¿Existen algunos factores que puedan, pues no sé, a lo mejor hacer que se propicie el Alzheimer?
0: Está estudiado recientemente, la Federación Internacional de Alzheimer dio a conocer precisamente cuáles son parte de estos factores de riesgo. Algo que me parece que todos hemos tenido muy presente y estamos hoy por hora haciendo algo al respecto es la parte cardiovascular, las enfermedades cardiovasculares, la depresión profunda, clínica no tratada. También está, por supuesto, la obesidad. Todas las condiciones de enfermedades crónico-degenerativas. Tenemos incluso la contaminación ambiental como un factor de riesgo para este estudiado, ¿no? Para conllevar a las personas al padecimiento de la demencia tipo Alzheimer. Y de igual forma, otros elementos como falta de visión, falta de audición, que no está siendo tratada correctamente, o incluso lo que son algún golpe o algún accidente cráneoencefálico. Por ejemplo, los compañeros que se dedican al box, ¿no? Tienen esta tendencia también ante la presencia constante de los golpes en la cabeza.
1: Janel, algo muy importante que me gustaría saber es qué señales, qué focos rojos debemos de estar alertas para poder pensar que nuestro acompañante o nuestro familiar tiene Alzheimer.
0: Hay unos, más que tiene Alzheimer, porque no podemos decir, dado esto que está ocurriendo, es Alzheimer. Acuérdense, no todos los olvidos van a ser demencia y no todos los olvidos van a ser demencia tipo Alzheimer. Son focos rojos para que nosotros podamos decir, bueno, es momento de acudir a un especialista, hacer una valoración quizás neuropsicológica o llevar a cabo directamente la coordinación con gerontología, geriatría y todo el equipo multidisciplinar, porque aquí entramos todos, ¿no? Uno de ellos son los famosos olvidos. Sabemos que a todos se nos olvida de una u otra manera las cosas. Por ejemplo, los que usamos lentes, ¿dónde los dejé? ¿En dónde los puse? Y empiezo a buscar por toda la casa y resulta incluso que los tengo aquí en mi cara puestos. Entonces, aquí lo interesante de los olvidos es con qué frecuencia se están presentando estos olvidos. ¿Son olvidos cada vez más constantes? ¿Son olvidos que son totalmente distintos en afectación de la vida cotidiana? Por ejemplo, mis lentes ya los empiezo a guardar en el refrigerador o los empiezo a guardar debajo de la estufa. Ahí ya hay cosas que nos dicen no está correcto este tipo de olvido, ¿no? Porque el olvido puede estar presente bajo varias situaciones, pero si el olvido es constante y además forma parte o cambia la dinámica en cómo lo hacemos, ahí hay un foco rojo importante. Otra cosa interesante es el cambio de personalidad. Una persona siempre ha sido muy extrovertida, va a bailar todo el tiempo, está siempre en constante dinámica y de una noche a la mañana cambia y ya no quiere salir, quiere estar en su casa, se molesta por todo. O sea, hay un cambio abrupto de la personalidad del individuo. Hay siempre agresividad, enojo. Esto nos hace también llamar que algo pudiera estar sucediendo. Insisto, no son signos que sí o sí es igual a Alzheimer, sino que hay focos rojos que tenemos que considerar. De igual forma, es importante que tomamos en cuenta, y lo voy a leer acá, problemas para resolver las tareas. Cuando nosotros nos regalan unas flores, las vamos a poner en un jarrón, les ponemos agua, o sea, sabemos la manera en cómo va a llevar a cabo la función ejecutiva. ¿Qué pasa? Que muchas veces ya no sé si este jarrón me va a servir para las flores o no, ya no sé si le tengo que poner agua o no. O sea, es decir, cambia este proceso de decir qué sigue en estos cambios. O, por ejemplo, voy a hacer, a pagar con 50 pesos algo que me costó 20 pesos, ¿cuánto tiene que ser mi cambio? Y no logro distinguir

0: cuánto es el cambio que tengo que considerar. Son las funciones ejecutivas que también se van afectando. Tenemos otros síntomas que, si me permites, los puedo seguir comentando. Tú me dices en qué momento pasemos una pausa. Pero otro interesante es desorientación en tiempo y lugar. Cuando llegamos a un lugar en el que constantemente siempre hemos ido, y nos ha sucedido con los ejemplos, dejo mi vehículo y siempre he ido a esa plaza, en ese lugar del estacionamiento, a bajarme. Salgo y no sé dónde está el vehículo. Ok, me pasó una vez, pero luego salgo, no sé dónde está mi vehículo y ni siquiera sé dónde estoy. ¿Qué plaza es? ¿Para qué estuve acá? ¿En qué momento llegué? O sea, ahí hay una desorientación en persona, en lugar, en espacio, que también tiene que ser un foco rojo a tomar en cuenta.
1: Y bueno, y así pueden haber muchísimos más. Lo importante es que tenemos que estar pendientes y, sobre todo, pues acudir al especialista adecuado para un diagnóstico oportuno, Yaneli.
0: Es correcto, que es el lema, que es el lema de este día. Un diagnóstico oportuno sí importa.
1: Muchísimas gracias, Yaneli, por traer este tema el día de hoy. Oigan, tenemos más información, pero después de un corte comercial, así que quédese con nosotros.
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0: Ya estamos aquí de regreso en los espectáculos porque tenemos mucho que contarle porque hay noticia buena.
1: Si la gente supiera lo que pasa en corte.
0: No, que
1: las batallas que se dan en el estudio.
0: Sí, no, pero ya
1: cada día es una batalla nueva. Oiga, pero ya vámonos a la información de los espectáculos porque estamos muy contentos por un actor y una actriz de teatro que, bueno, como se dice por ahí, como dicen los chavos, la están rompiendo.
0: La están rompiendo.
1: Y es que, bueno, se acaba de acabar la presentación del Fantasma de la Ópera. Estuvo durante casi un año en cartelera por allá en el Teatro Insurgentes en la Ciudad de México y le fue súper, súper bien. Pero aquí la nota no es que les haya ido súper bien y que hayan tenido un éxito rotundo, sino que sus protagonistas seguramente van a llegar al altar.
0: ¡No! Ay, sí. O sea, son novios.
1: Son novios. Wow. Y bueno, lo que más llama la atención es que pues es nada más y nada menos que Christine con el Fantasma de la Ópera. Y que bueno, es obviamente Edward Salles, que es este actor cubano, mexicano. Ajá. Y Lina de la Peña, quien interpreta a Christine de una manera extraordinaria. Los dos con unas voces de encanto. ¿Sabes, Alejandro? Tuve oportunidad de estar por allá en la Ciudad de México y ver esta puesta en escena. Y la verdad es que te pone la piel chinita de saber que hay tanto talento mexicano en una obra tan importante, en una obra que no es fácil en ningún aspecto.
0: No. Ni en producción, ni en dirección, ni en actuación.
1: Oye, la producción espectacular con este escenario que gira a 360 grados, te digo, la actuación, el vestuario, todo, por donde lo vieras. Y para cerrar con broche de oro, bueno, pues le propone matrimonio al final cuando ya están agradeciendo. El público, bueno, estalla en júbilo. Y lo más lindo de todo esto es que esa no es la primera propuesta de matrimonio que ocurre en el Fantasma de la Ópera versión mexicana, podemos decirlo. Porque en el año 2000 ocurrió lo mismo, pero con los actores Juan Navarro, quien interpretaba

0: también al fantasma de la ópera y le pidió matrimonio a Frida Joseph, que formaba parte del ensamble. Ella no era la protagonista, pero formaba parte. Oye, se casaron, tuvieron una hija, que María Navarro, y quien terminó también siguiendo los pasos de sus padres, porque también se volvió actriz. Entonces decía, todo nació aquí en el escenario. Ah. Y pues sí, al igual que este par. Vamos a ver, y ojalá sea posible poder, más adelante durante esta semana, poder platicar con él, porque vienen proyectos. Lo más maravilloso es que se termina la temporada de Fantasma de la Ópera, pero ellos también traen proyectos aparte. Sí. Creo que están dando clases de teatro junto con de canto, y sacaron por ahí un video importante de una canción, y luego tienen algo de navideño. Entonces tienen como muchos planes, y a este tipo de talentos obviamente siempre hay que impulsar.
1: Pues es que, díganme, ¿dónde están dando las clases? Porque la verdad es que imagínate que te den clase, maestros que se han parado en ese escenario.
0: Claro, y que tienen la experiencia, porque imagínate, durante casi un año, y que lo hicieron de manera extraordinaria.
1: No, porque esos papeles, como decimos, nunca son sencillos.
0: Felicidades para nosotros y los dos bien guapos. Ay, sí. Les va a salir hermoso.
1: Muy, muy felices ellos. Nan, te voy a cambiar un poco el tema, vámonos del mundo del teatro al mundo de las redes, del streaming, vamos a decir streaming. Ajá. Y pues hemos tenido muchas actualizaciones con esta situación de la compra de Warner Bros. Por parte de Paramount Plus, que lo quería Netflix, que lo quería Paramount Plus. Entonces, todas estas situaciones, afortunadamente ya se llegó a un consenso, ya se dijo que sí va a ser Paramount Plus quien se quede con los derechos de Warner Bros. Y de los Looney Tunes y de Acme y de todas estas cosas que nos encantan.
0: El Coyote.
1: Del Coyote contra Acme, que nos cae muy mal Acme y el gallo Claudio, porque se trata muy mal a mi Coyote. Pero pues la verdad, afortunadamente, porque ha sido un de verdad pesar para toda la gente que ha estado involucrado en esto, porque no sabes si sacan algunos proyectos, o si mejor los guardan, o si los tiran. Entonces, afortunadamente ya tenemos una respuesta, ya no va a haber ninguna hasta ahora, ya no va a haber ningún bache en este camino, así que Paramount Plus se va a poder hacer del nombre Warner a principios de octubre.
0: Oye, pues qué bueno que ya lleguen a este acuerdo, porque los más beneficiados vamos
1: es
0: a
1: el
0: ser
1: público.
0: Nosotros.
1: Así es, porque el proyecto, así, grande proyecto que no se ha sacado, justo porque no querían pues arriesgarse a tomar esas decisiones.
0: Estaba todo como detenido, ¿no?
1: Sí,
0: como
1: sí, que... por cuestiones de dinero, porque claro, no sabes cuánto vas a ganar, cuánto vas a invertir. Entonces ya con el cierre de esta compra, seguramente vamos a ver muchos proyectos que están en pausa por ahora, que ya están culminados.
0: ¡Qué padre!
1: Así es, mi querida Nan, esos fueron los espectáculos. Seguramente nosotros vamos a ganar en todos los proyectos. Y si usted quiere ganar y ver cómo se libran estas batallas, recuerde seguirnos en nuestras redes sociales personales.
0: Sí, también las personales, pero un ratito más se las recordamos. Oye, ¿pero qué te parece si nos vamos del otro lado del estudio?
1: Vamos al otro lado del estudio porque aún hay más información. Vamos con Lidia.
0: Vamos. Oigan, les recuerdo que para que esté en contacto con nosotros están nuestras redes sociales de Cipse Noticias. Estamos en Facebook, estamos en X y también en Instagram. Muy fácil, @CipseNoticias. También nos puede escribir, nos puede mandar un mensajito de WhatsApp al 9997-385704. Y bueno, ha llegado el momento, el día de hoy, de felicitar a una personita muy especial que está de manteles largos. Un feliz cumpleaños para Jacqueline Pérez. Querida Jacqueline, te mandamos un fuerte abrazo de parte del equipo de Cipse Noticias. Deseamos que la pases excelente el día de hoy y sobre todo que te apapachen mucho, mucho, mucho, mucho. Es momento de un corte comercial, son las 8 de la mañana con 44 minutos, ya volvemos.
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0: De regreso con más información y déjeme comentarle, ya pasaron 24 años desde que el impacto del huracán Isidoro categoría 3, un 22 de septiembre.
1: El 22 de septiembre de 2002 es una fecha que los yucatecos recuerdan con dolor. Todo comenzó desde la mañana cuando las primeras lluvias y ráfagas de viento anunciaban la llegada del huracán Isidoro a la península yucateca, un fenómeno que ya se preveía de gran impacto. Pero fue alrededor de las 5 de la tarde cuando el huracán tocó tierra entre Chaco y Puerto y poco a poco avanzó por la península con vientos de hasta 225 kilómetros por hora y lluvias intensas. Para entonces, miles de personas de municipios de la costa y del sur del estado ya habían sido evacuadas.

0: El huracán de categoría 3 provocó en la costa un oleaje de hasta 4 metros de altura. El mar y la ciénaga se hundieron y el nivel del agua comenzó a subir en las calles de los puertos. En Mérida, los fuertes vientos derribaron árboles y postes de luz. Las láminas de algunos negocios salieron volando, mientras las lluvias provocaron inundaciones en distintos puntos de la ciudad. El corte de energía eléctrica también afectó a hospitales, comercios y otros servicios básicos. El paso de Isidoro por Yucatán fue lento y se prolongó por más de 36 horas, dejando a su paso más de 500.000 damnificados y pérdidas económicas estimadas en 5.000 millones de pesos. Tras el impacto y la devastación que dejó en la península, el nombre de Isidoro fue retirado de la lista oficial de nombres de ciclones tropicales de la Organización Meteorológica Mundial.
1: Con inversiones de hasta 50 millones de pesos, el Tecnológico de Mérida celebra 6 décadas de formar a ingenieros y profesionistas.
2: El Instituto Tecnológico de Mérida celebra este 2026 su 65 aniversario como una de las instituciones de educación superior más emblemáticas del sureste del país. Su director, Heriberto Herrera, compartió el mensaje inaugural.
3: De Yucatán, para ser el día de hoy la institución más fuerte en educación superior tecnológica de la península de Yucatán. En suma, con todos los institutos tecnológicos de esta misma península, hacemos una población importante de Tecnológico Nacional de Mérida.
2: Fue en septiembre de 1961 cuando iniciaron las primeras clases, con una matrícula que no superaba los 400 alumnos y una plantilla de apenas 57 docentes y personal administrativo. Quien encabezó su dirección hace algunos años es la actual secretaria de Ciencias, Humanidades, Tecnología e Innovación de Yucatán, Mirna Manzanilla.
4: 65 años de historia, 65 años de ser referente de educación superior tecnológica en la región y en el país, porque el Tecnológico de Mérida destaca siempre en los ámbitos en los que logra participar.
2: Como parte de la celebración, este año se han invertido hasta 50 millones de pesos destinados en la construcción de nueva infraestructura, revestimiento de espacios y trabajos de mantenimiento, lo que fortalece así la formación de las futuras generaciones de profesionistas, asegura el secretario del Tecnológico Nacional, Marco Mendoza.
5: Yo les digo algo para los que son de nuevo ingreso. Ese propósito, ese fin, esa meta, véanla como una estrella, agárrense de ella, enganchense y no la suelten nunca.
2: A 65 años de distancia, el Tecnológico cuenta actualmente con más de 6.000 estudiantes y más de 600 docentes y personal administrativo que respaldan su oferta educativa, además de mantenerse como un referente en la formación de ingenieros y profesionistas comprometidos con el desarrollo de Yucatán y del país.
1: Resultados de la prueba PISA 2025 encendieron las alertas sobre el desempeño educativo de México en matemáticas y lectura. Ante este panorama, la directora de la Facultad de Economía de la Universidad Autónoma de Yucatán, Lucía Herrera, planteó revisar los planes de estudio.
6: Creo que hay que revisar los planes de estudios desde la educación básica y pues hacer los ajustes pertinentes, porque definitivamente la prueba pues nos da elementos para hacer cambios significativos que puedan impactar de manera positiva en la educación de nuestros estudiantes. Yo creo que a partir de allá, de qué contenidos, qué estrategias, qué habilidades están buscando en los niños, para que nosotros pues como comunidad educativa podamos tomar las medidas pertinentes y hacer esos cambios, esas adecuaciones que puedan mejorar la preparación de nuestros estudiantes. La pandemia pues nos enfrentó a una situación muy complicada, sobre todo porque pues la sociedad no estaba preparada para la educación en línea, sobre todo en los niveles más básicos. La universidad enfrentó con mucho éxito la educación en línea, aunque fue un reto para todos. En el caso de los niños, sobre todo en educación primaria, pues definitivamente la pandemia tuvo un impacto muy fuerte en cuanto al desarrollo de sus habilidades.
1: Otro tema, el presidente de la Cámara Mexicana de la Industria de la Construcción en Yucatán, Felipe Canul, compartió que trabajan de la mano con el gobierno del estado para regular los precios de la industria de la entidad.
7: En la obra pública ya vemos mayores licitaciones, mayor inversión y también pues nos da mucha seguridad que este tema del empréstito, del préstamo para inversión en infraestructura, pues ya haya sido aprobado. ¿Sí? ¿Cómo impacta? Pues directamente el crecimiento de las empresas. Que tengamos precios justos en la industria de la construcción nos sirve para fortalecer empresas en mayor capacitación, en mayor inversión también en la renovación del parque de maquinaria, de vehículos. Y también pues eso nos da oportunidad de ser también más competitivos, en capacitarnos todos los días, ¿sí?, para tener mejores empresas y que tengan el respaldo, sobre todo las empresas que están afiliadas a la Cámara, que tengan un respaldo de fortaleza y de crecimiento en la capacitación.
1: La economía mexicana creció 1.4% en el segundo trimestre de 2026, según datos de la Organización para la Cooperación y el Desarrollo Económico. Con este resultado, México se colocó como la segunda economía del G20 con mayor crecimiento en ese periodo, solo por debajo de India. La presidenta Claudia Sheinbaum señaló que el cierre del año será mejor.
8: El crecimiento del PIB en el segundo trimestre de 2026. Porcentaje de cambio con un ajuste estacional. Hasta abajo está Arabia Saudita, Sudáfrica, Francia, Italia, Alemania, Reino Unido, Estados Unidos, Australia. Estoy yendo de menos a más, ¿eh? Japón, Brasil, el promedio de los países de la Organización para la Cooperación y el Desarrollo Económico, 0.6%, Corea 0.6%, el promedio del

0: 20, 0.7, Canadá 0.8, China 0.9, Turquía 1.1, Indonesia 1.3, México 1.4. Segundo lugar de crecimiento económico en el segundo trimestre del 2026. Y nos va a ir mejor en el tercer trimestre y en el cuarto trimestre.
1: Costumbres que se están perdiendo, muchachos.
2: Muchas.
3: Oye, ¿cuál? Yo tengo una, la convivencia social por la tecnología.
1: Okay.
3: O dime tú si hay niños que salen a jugar a la calle.
1: Claro, como en aquellas épocas cuando jugábamos en las calles.
4: Bueno, también es diferente por la inseguridad. No es que yo defienda todo esto de la tecnología, pero ya son otros tiempos. Antes podía salir a jugar hasta muy noche. A mí nunca me dejaron, pero sé que los niños salían, los niños normales. Pero ahorita pues ya es peligroso.
1: Claro, ya no. Desde 7 años te ibas hasta el súper.
4: ¿No? Sí. ¿No te acuerdas? Tú nos has platicado que te ibas y te ibas. O sea, no pasa
1: nada. Eran otros tiempos.
2: Yo tengo una amiga de mi pareja, vive en Guadalajara, y ella dice que se le hace muy raro que allá, no, o sea, ella, por ejemplo, se para en un restaurante, lo que sea, y dice, provecho, buenos días, y dice, ahí no te contestan.
1: No te contestan.
2: Ah, no, o sea, si les hablas, te contestan, pero no es como uno aquí en el bello Yucatán que, ahora provecho, no sé qué, ay, gracias, claro. Que no existe esa cultura. Y
4: ay,
2: entonces,
4: pero eso es educación.
1: Claro.
4: ¿Estás de acuerdo?
1: Claro, por ejemplo, estás en una mesa, se acerca alguien a saludar, y no te levantas, saludas así, o sea, deberías de ponerte de pie, ¿no?
4: Si eres mujer,
1: yo,
4: ¿no?
1: No, pero para un hombre, no.
2: Sí, por lo general, yo sí me levanto. Por lo general. Sí, no,
1: y creo que hay muchas costumbres que se están perdiendo.
2: Por totalmente, ejemplo,
4: ¿no? Abrir la puerta.
1: Abrir la puerta.
2: Sí. Regalar flores. ¿No?
4: Regalar flores.
1: Sí. ¿Sí te
3: oye,
1: sí te
3: pero
1: gusta
3: ahí los papás podemos hacer todavía algo.
4: Sí.
3: Seguir enseñando.
1: Oye, pero hay mujeres que luego se les hace muy cursi, ¿no?
3: Ay, no.
1: O todavía sí se aplica.
3: Claro que sí.
4: Pues okay. Son las que quieren, bueno, que es respetable y cada quien, pero son aquellas que quieren pagar el 50 y 50. O sea, es que cada cabeza es un mundo, ¿no?
1: Por
4: entonces
1: eso.
4: También tenemos que entender eso, pero los hombres no deben de dar por sentado que no nos gusta.
3: Exacto.
4: O sea, deberían de hacerlo, claro.
1: Abre la puerta. Si te insultan, te dicen, bueno,
4: ya,
1: no,
4: ajá,
1: no,
4: ya, pues no te la vuelvo a abrir, pero si no, uno qué culpa tiene, a quien sí le gusta.
2: Pero es que es bonito. O sea, yo sí todavía abro puertas, regalo
4: claro,
2: flores.
4: Pase,
1: sobre todo
4: sí.
1: En el enamoramiento, la caballerosidad y todo.
4: Ay, es divino.
3: Exacto.
1: Sí. ¿Se aprecia en esa etapa?
4: Claro. Y siempre.
1: Okay.
4: Yo a mi esposo, la verdad, sí le echo pleito cuando no me abre la puerta.
2: Ah, okay.
4: Así como, oye, que sí. Tiene que tengamos 16 años de casados. Tienes que seguir haciendo. No, y sobre todo porque luego los hijos también aprenden con el ejemplo.
3: Exactamente.
2: Claro.
4: Entonces, por ahí.
1: Ándale. Pues ahí está, muchachos. Que no se pierda la bonita costumbre de la educación y la caballerosidad.
3: La caballerosidad. Ah,
1: sí. ¿No? Muy bien. Redes sociales.
4: A mí me encuentran en mi Instagram como NancySalinas888 y en Facebook como Nancy Salinas Oficial. Alejandro.
2: Como dijimos hace rato, si quiere ver las peleas campales que tenemos entre cortes, nosotros las estamos subiendo usualmente en nuestras redes sociales, así que a mí me puede seguir, yo soy la parte neutral. A mí me puede seguir como Alejandro.Solís90 en Facebook y en Instagram. Usted no cree lo que dicen acá, yo soy una muy buena persona. Nidia.
3: A mí me pueden encontrar en Facebook como @NidiaMaldonado. Cuénteme qué otras costumbres cree usted que hemos estado perdiendo. ¿Y a ti, Humberto?
1: Me encuentran como Humberto López Meda, Facebook y también en Instagram. Y platíqueme, que usted vea la cara de Alejandro y dígame, ¿qué tan...?
4: ¡Ay, Humberto!
1: ¿No?
4: ¿Le ponen un 8? Decir,
1: que si le creen, le ponen un 8 o un 9.
4: Deberías de decir, yo soy Humberto el alborotador.
1: Mira.
4: El causante.
2: Pues usted no lo sabe, ya nos estamos yendo ya.
4: No le voy a dar cuenta.
2: Pero, usted no sabe.
1: Voy a tener que grabar para tener evidencia.
3: Ya te
1: veo
3: mañana grabando.
1: Sí, mañana grabando.
2: Vamos a prenderle una vela.
1: Ya nos vamos.
3: Bye, buen día.
2: Ay, no.
4: Sí, lo voy a hacer.
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1: De la mañana con 3 minutos, Back in Timers. Qué gusto saludarlos a estas horas del día, acompañarlos en sus actividades matutinas. Bienvenidos a Back in Time. Soy Tania Marino, hoy en sustitución de mi querida Sisi Hueso, que anda de vacaciones y que pues yo estaré con ustedes por aquí unos cuantos días acompañándolos, disfrutando por supuesto de la gran música de Back in Time. Y hoy es martes de complacencias, así que Back in Timers, ustedes hoy mandan, ustedes hoy tienen el privilegio de ponerle el ritmo al 97.7. ¿Y cómo pueden participar? Muy sencillo, lo único que tienes que hacer es en este momento agarrar tu teléfono celular y a través de nuestro WhatsApp KISS 9994-597902 mandarnos un audio donde nos digas qué canción quieres escuchar el día de hoy. Muy sencillo. Tania, hoy ando en mood rockero, hoy ando melancólico, hoy quiero ponerme a bailar, quiero tal canción de tal artista. Recuerda, canciones que entran dentro del catálogo Back in Time desde los años 60, 70, 80 y hasta por ahí del 92, 93 se vale. Así que en lo que empiezan a llegar sus mensajes, en lo que ponemos aquí orden en la cabina del 97.7, vamos a iniciar ya con buena música. Esto es algo de Howard Jones, Life in One Day. Lo escuchas aquí en Back in Time.
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1: 10:15. 10:15. 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
17: Ahora sí, Back in Time, es momento de iniciar con este martes de martes de complacencias. Ustedes son los encargados de elegir qué es lo que estará sonando en las próximas tres horas. 99-94-59-79-02. Así que vamos a escuchar por acá qué nos piden. Hola, hola, ¿quién anda por ahí? Buenos días, hola, hola.
18: Muy buenos días, buenos días, Tania Marín. Tania, te saluda Marcela San Miguel. Quiero ver si puedes complacer con la canción de Tropic de Muriel Tac.
17: Ok.
18: Gracias y saludos a todos.
17: A ti muchísimas gracias por acá. Hola, hola, buen día.
19: Hola, ¿qué tal? ¿Cómo está, licenciada Tania?
17: Hola, hola.
19: Buenos días. Un saludo de su amigo Irving de las Lavadoras. Oiga, quisiéramos saber aquí en las rentadoras si nos pudiera complacer con la canción de Zombie de Cranberries. No sé si entra rayando el año de lanzamiento, pero pues en caso de que no, pues ya estaré mandando otro mensajito. Saludos, que esté muy bien. Bye.
17: A ti muchísimas gracias, Irving. Y sí, justo entra esta canción de The Cranberries por acá. Hola, hola, buen día.
20: Buen día, sí, nos puedes complacer con la canción Filósofo de Yellowstone y Boys. Gracias. Saludos y bendiciones, Lorenz del Centro.
17: Muchísimas gracias a ti. Mi querida Cici anda de vacaciones, pero yo con todo gusto, claro que te programo tu canción. Así que, pues vámonos ya con esto que está sonando, algo de Muriel Dac, Tropic. Lo escuchas aquí en el martes de complacencias de Back in Time. 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
1: 10:32. 10:32. 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

0: 10:34, Back in Timers, estamos de regreso en este martes de complacencias 9994-597902 a través de un mensaje de WhatsApp. Es como puedes participar y ser parte de la programación del día de hoy. Así que vamos a continuar con sus mensajes. Hola, hola, ¿quién anda por ahí? Buen día.
1: Hola, Tania, buen día. Un saludo a Back in Timers. Excelente semana para todos, lleno de bendiciones. Y pues hoy me gustaría pedir una canción de Bob Marley que se llama Is This Love.
0: Ok.
1: Espero que nos esté escuchando la doctora Sissy Hueso. Que está en las playas de Hawái disfrutando okay. De la vida. Saludos, muchas gracias.
0: Ella disfrutando, ya tomando el sol.

0: tomándose una bien fría, bueno, disfrutando sus vacaciones como debe ser. Por acá, buenos días. Hola, hola.
1: Hola, Tania, muy buenos días. ¿Podrías programar el tema Days Like This del grupo Asia, canción del año 1990? Muchas gracias. Saludos a todos los Backing Divers.
0: A ti, muchísimas gracias. Hola, hola.
2: Hola, Tania, muy buen día. Buen día. Aquí te saluda Manuel con mucho cariño, espero que te encuentres bien, gusto escucharte. Espero que sí, si la maestra todos por ahí se encuentre bien, saludos también para todos ellos y para todos los Backing Timers. A ver si puedes un placer el día de hoy con la canción I Need Somebody del maestro Bryan Adams. Ojalá se pueda, Tania, muchas gracias, bendiciones.
0: A ti Manuel, muchísimas gracias, pues vámonos ya con más. Estás en el martes de complacencias de Backing Time.
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2: 10:44.
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0: Ahí estuvo Somebody de Bryan Adams, esto que nos pidió un Back in Time, esto de mediados de los años 80 y que formara parte de este exitosísimo álbum de Bryan Adams, Reckless. Vámonos con más, 99 94 59 79 02. Si tú no has solicitado tu canción, aún estás a tiempo de hacerlo. Hola, hola, ¿quién anda por ahí? Buen día.
1: Hola, Tania, buenos días.
0: Buen día.
1: Aquí Judith de Plataformas, para ver si me podrías complacer con una canción. Ah, saludos a los backtimers y ver si me podrías complacer con una canción que se llama Still Got the Blues de Gary Moore.
0: Ok.
1: Gracias. Buen día. Hasta luego.
0: A ti, Judith, que tengas un excelente día. Muchísimas gracias por acá. Buen día.
2: Hola, Tania. ¿Qué tal? Saludos. ¿Me puedes complacer con esa de Erasure? Con la canción Drama.
0: Ok.
2: Que seas pasando un excelente martes, igual que todos los Backintimers. Gracias.
0: Perfecto, muchísimas gracias para
3: Licenciada Tania Marín, buenos días. Le habla Ramón de acá del centro. A ver si puede poner la canción de Sobre mi cabeza de Tony Bassett. Porfa, gracias, saludos y bendiciones.
0: Muchísimas gracias, Ramón. Un saludo enorme para ti. Y pues vámonos con este bloque que ya está más que armado. 9994-597902. Recuerda que a través de este número puedes solicitar tu canción favorita.

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1: 11:17.
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22: Once de la mañana con 21 minutos, de regreso con ustedes, Back in Timer. Seguimos en este martes de complacencias, 99-94-59-7902. Por aquí habíamos tenido ahí unos problemitas con nuestro WhatsApp Kids, pero ya está más que solucionado. Así que

0: Esperamos tu petición a través de este número, 9994-597902. Así que vamos con los mensajes que tenemos por acá pendientes. Hola, hola, buen día.
1: Buenos días, Tania, qué gusto saludarte. Espero que estés pasando un bonito día. A ver si me puedes complacer, por favor, con la canción de Baker Street.
0: Okay.
1: Si tienes la versión de Undercover, si no, pues la original con Jerry Rafferty. Muchas gracias, saludos y que te la pases, que te la sigas pasando muy bonito de parte de Carlitos.
0: Muchísimas gracias, Carlitos. Igualmente para ti, que tengas un día maravilloso por acá. Hola, hola, buen día. ¿Quién anda por ahí?
2: Buenos días.
0: Buen día.
2: Querida Tania, espero que tengas un excelente día. Te habla Jorge desde aquí en la carretera a Chicholo Puerto. A ver si nos puedes poner la canción de... es una canción de Metallica, se llama Juan. Yo así la conozco como Juan. A ver si es tan amable. Gracias, gracias, Tania. Excelente día.
0: A ti, Jorge, muchísimas gracias. Y esa canción te la voy a deber, pero si quieres escuchar alguna otra, por favor, mándame un mensajito y con muchísimo gusto. Hola, hola, buen día.
3: Hola, Mankind Timers. Quisiera escuchar la canción de Small Town Boy de Broski Beat. Gracias.
0: A ti, muchísimas gracias. Pues vámonos ya con más música. Sigues en el martes de Complacencias de Back in Time. 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
1: 11:32.
2: 11:32.
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11: 99.94-59.79.02. Ya a las 11 de la mañana con 34 minutos, Back in Timers, estamos de regreso a través del 97.7. Seguimos en este martes de complacencias. Aún estás a tiempo de solicitar tu canción favorita a través de nuestro WhatsApp 99 94 59 79 02. Recuerda, a través de un mensaje de audio para poderlo poner al aire y prácticamente seas tú quien presente tu canción favorita. Recuerda, canciones que entran dentro del catálogo Back in Time desde los años 60, 70, 80 hasta por ahí del 94, canciones en inglés. Así que vamos a escuchar por acá que nos están solicitando. Hola, hola, buen día, ¿quién anda por ahí?
12: Hola, licenciada, buenos días. ¿Podría ponerme por favor la rola Cars and Girls de Prefab Spruce Out? Disculpe mi pronunciación. Es una canción muy bonita, me gustaría que la pongan, gracias. Saludos, saludos, Tania.
11: Muchísimas gracias, claro que sí, programamos tu tema por acá. Hola, hola, ¿quién anda por ahí?
13: Hola, Tania, buenas tardes.
11: Buenas tardes.
13: ¿Cómo se llama la canción acá?

0: está tocando ahorita. Ya me apoyas en las plataformas. Saludos, BNL, en las plataformas. Bendiciones.
1: A ti muchísimas gracias. Según yo, era la de Still Got the Blues de Gary Moore. Ahorita te lo escribo en un mensajito y estoy segura que era esa. Por acá, hola, hola, buen día.
2: Y buen día para ti y para todos los Back and Timers. Quiero solicitarte la canción de Black Magic Woman, por favor, del gran guitarrista mexicano Carlos Santana. Saludos, saludos a todos los Back and Timers. Soy Sam.
1: Muchísimas gracias, Sam. Pues vámonos con más música. Esto es Cars and Girls. Ya lo escuchas aquí en el martes de complacencias de Back in Time.

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1: 11:46. 11:46. 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
0: Ya a las 11 de la mañana con 47 minutos, Back in Timers, estamos de regreso a través del 97.7. Seguimos en este martes de complacencias, donde ustedes, Back in Timers, han elegido los temas que hemos estado escuchando en estas ya casi dos horas. Así que vamos a continuar con más 99-94-59-7902. Si tú, Back in Timer, no has mandado tu mensaje, aún puedes hacerlo. Yo sé que de repente cuesta trabajo mandar los audios, porque la cosa es que lo mandes y ya no lo escuches. Porque si te pones a escucharlo antes de enviarlo, siempre eres tu peor crítico. Ay, es que se oye muy rara mi voz, es que esto, el otro no me gusta. Así que tú lo grabas, lo mandas y ya está. Ya nada más te escuchas en el radio, que se va a escuchar diferente, se va a escuchar mucho mejor. Así que no te preocupes. Vamos a continuar con más de sus mensajes por acá. Vamos a escuchar. Hola, hola, ¿quién anda por ahí? Buenos días. Hola, hola.
8: Hola, muy buenas tardes. ¿Será que puedan poner Caribbean Queen de Billy Ocean? Muchas gracias.
0: A ti muchísimas gracias. Por acá tenemos uno más. Hola, hola.
9: Buen día, Tania. Julio de la Ciudad Industrial. Gusto saludarte para ver si me puedes complacer con una canción de Andy Romano, Room to Love. Gracias.
0: Muchísimas gracias, Julio, y esta canción por el año de lanzamiento, la escuchas y es muy, muy ochentera, súper inspirada en ese sonido de los años ochentas, pero es considerada como de esta nueva generación del género italo disco que pues salió por ahí de finales de los años 2000, así que justo por la fecha de lanzamiento no entra dentro del catálogo Back in Time. Si tienes en mente alguna otra, mándame un mensajito y con muchísimo gusto yo te la programo. Vámonos con más, llega Billy Ocean, Caribbean Queen. Ya lo escuchas aquí en el martes de complacencias de Back in Time.

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1: 11:58.
2: 11:58.
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4: El ángel del Señor anunció a María, y ella concibió por obra y gracia del Espíritu Santo. Dios te salve María, llena eres de gracia, el Señor es contigo. Bendita tú eres entre todas las mujeres, y bendito es el fruto de tu vientre, Jesús. Santa María, Madre de Dios, ruega por nosotros pecadores, ahora y en la hora de nuestra muerte. Amén. He aquí, la esclava del Señor. Hágase en mí según tu palabra. Dios te salve María, llena eres de gracia, el Señor es contigo. Bendita tú eres entre todas las mujeres, y bendito es el fruto de tu vientre Jesús. Santa María, Madre de Dios, ruega por nosotros pecadores, ahora y en la hora de nuestra muerte. Amén. Y el Verbo de Dios se hizo carne, y habitó entre nosotros.
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0: Qué bueno que decidiste quedarte. Aún hay mucho por revivir en Back in Time. Ya las 12 del día con 2 minutos, Back in Timers, estamos entrando ya a esta tercera hora de complacencias, 99-94-59-7902, nuestro WhatsApp Kiss, para que solicites tu canción favorita. Así que vamos a continuar escuchando los mensajes que por acá tenemos pendientes. Hola, hola, buen día.
1: Tania, Ove, entonces, Love Bites de Def Leppard, gracias.
0: A ti, muchas gracias, que justamente fue lo que escuchamos antes del corte, espero que lo hayas disfrutado mucho.
2: Hola, Tania, hola, buenas, buen día. Buenos días. Me gustaría escuchar a Paul McCartney con Michael Jackson, con la música 666,
0: okay.
2: Una de las favoritas de mi mamá. Gracias.
0: A ti muchísimas gracias y ya está más que programada tu canción para que
3: suene. Ok, hola. Tania, por favor, a ver si me puedes poner la de Paul Parker, Pushing to Heart. Okay. Gracias.
0: A ti muchas gracias, esa sí la tenemos, esta de por ahí de principios de los años 80. Así que vámonos con más música, estás en el martes de complacencias de Back in Time.

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2: 12-13. 12-13.
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4: Ya de regreso con ustedes, Back in Timers, 12 del día, 17 minutos. Momento de continuar con más de este martes de complacencias, 99-94-59-79-02. Muchas gracias a los Back in Timers que por primera vez se reportan con nosotros y están participando, y por supuesto a todos los Back in Timers que cada día de complacencias están presentes. Así que vamos a continuar con más. Hola, hola, ¿quién anda por ahí? Buen día.
5: Mi querida Tania Marín, qué gusto escucharte en estas horas de la madrugada. Bienvenida y espero que tengas un excelente martes.
4: Muchas gracias.
5: Quiero pedirte la canción Driving My Life Away con Eddie Rabbit, si fueras tan amable, Tania. Que tengas una excelente tarde y bienvenida al horario.
4: Muchísimas gracias.
5: Soy Toño de las Américas. Gracias.
4: Gracias, Toño. Un abrazo grande para ti por acá.
6: ¿Verdad? Buenas tardes, ya casi, licenciada Tania.
4: Ya casi.
6: Se podrá PGT de Michael Jackson. Claro. Saluda a Gustavo desde el alemán.
4: Muchísimas gracias, Gustavo. Y tenemos uno más por aquí. Hola, hola.
7: Hola, Tania. Soy Noah. Estoy saliendo del Canchijo y pido la canción de Ghostbusters, por favor.
4: Ok, Noah, muchísimas gracias. Claro que sí, te ponemos la canción de Ray Parker Jr. de Ghostbusters. Muchísimas gracias. Y pues vámonos ya con más aquí en el martes de complacencias de Back in Time.

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1: 1229. 1229. 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
7: A las 12 del día con 31 minutos, Back in Timers, estamos entrando ya a la recta final de este martes de complacencias. 99 94 59 79 02. Aún tienes chance de solicitar tu canción favorita a través de un audio de WhatsApp. Recuerda, canciones desde los años 60 hasta por ahí del 93 94, canciones en inglés son las que entran dentro del catálogo Back in Time. Así que vamos a continuar con más mensajitos por acá que tenemos pendientes. Hola, ¿quién anda por ahí?
8: Buenos días. Buen hablando día. Desde la Colonia Industrial, mi nombre es Juan. Quería ver si me pueden poner la de Casanova Action. Acá estamos trabajando en el taller y gracias por todo. También, digo.
7: Disculpa. Muchas gracias, muchísimas gracias por tu mensaje por acá. Hola, buen día.
9: Hola, Tania, muy buenas tardes. Por aquí, Eduardo. ¿Será que me puedes poner la canción de Cuando el Diablo Bajó a Georgia? Por favor, muchas gracias. Saludos a todos.
7: A ti, muchísimas gracias. Pues vámonos ya con más en este martes de complacencias de Back in Time.
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1: 12:45.
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0: Back in Timers, estamos llegando ya a la parte final, a este último bloque de complacencias. Muchísimas gracias a todos los que formaron parte de la programación del día de hoy. Lo disfrutamos muchísimo, espero que ustedes también. Y vamos a finalizar con un mensaje que por acá nos quedaba pendiente, así que vamos a escuchar qué nos dicen. Hola, hola.
1: ¿Cómo estás? Oye, ¿me puedes poner The Eye of the Tiger para mi vecino que está llegando del gimnasio? Él es una persona muy ágil y ejercitándose todo el día. The Eye of the Tiger de Survivor. Gracias.
0: Ok, pues con esto finalizamos este martes de complacencias. Muchísimas gracias. Yo regreso en unos minutitos más para seguirlos acompañando en el viaje musical a través del tiempo, los 90s y 2000. Soy Tania Marín, en sustitución de mi querida Sisi Hueso, que anda de vacaciones. Y esto fue el martes de complacencias de Back in Time.

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2: La 1-1. 101.
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17: Una de la tarde con 4 minutos. Kiss fans, bienvenidos a este viaje musical a través del tiempo, donde estaremos

recordando a lo largo de estos próximos 60 minutos lo mejor, aquello que sonaba en los 90s y 2000s. Así que vamos a iniciar ya con esto de 1995, que formó parte del tercer álbum de la banda No Doubt, Tragic Kingdom. Una de las canciones, yo creo, de las más exitosas y de las más icónicas de esta agrupación. Con esto iniciamos Play Kiss a través del 97.7. Ya suena Don't Speak. Soy Tania Marín, hoy en sustitución de mi querida Sisi Hueso.

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1: Una 16. 116. 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
3: Ya de vuelta contigo en Playkiss a través del 97.7. Hace unos momentos algo de los hermanos Hanson con Where's the Love, también un clásico Simple Red con Sunrise y No Doubt con Don't Speak al inicio del pasado bloque musical. Vamos a continuar con más este tema que se volvió uno de los grandes himnos del pop melancólico a principios de los 2000. Esta canción que formará parte del álbum debut de Dido se llama Hunter y ya lo escuchas aquí en Playkiss.

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1: 1:29. 1:29. 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
9: Una de la tarde con 31 minutos, estamos llegando ya a la parte media de este viaje musical, a la mitad de este viaje musical a través de los años 90 y 2000, y llega el turno de la princesa del pop Britney Spears con este tema titulado I'm a Slave for You, que se acuerdan cuando los MTV Video Music Awards estaban muy muy de moda. Yo creo que de esos momentos que marcaron estas entregas de premios fue sin duda la presentación de Britney Spears, donde tenía una serpiente enorme viva en los hombros y así bailaba, así interpretaba justamente este tema con el que te voy a dejar a continuación. Y que yo creo que ahorita los MTV Video Music Awards están agarrando otra vez como una segunda vida, justo porque pues Madonna, después de más de 20 años, regresa a estos premios a hacer ahí una interpretación en vivo. Así que hay mucha, mucha expectativa acerca de esta nueva edición de los MTV Video Music Awards. Ya te dejo con esto, lo escuchas aquí en Play Kiss.
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1: Una 45. 145. 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

Año 1996 y la banda No Mercy arrasaba en las listas mundiales de éxitos con esta canción que acabamos de escuchar, No Mercy, Where Do You Go, a través del 97.7 Kiss Fans. Con esto llegamos ya al final de este viaje musical a través del tiempo. Los voy a dejar con algo de Hilary Duff para cerrar esta emisión. Muchísimas gracias por haberme acompañado. Ya llega todo el equipo de Circe Noticias Radio en punto de las 2 de la tarde con Gretel Mac. Y a las 3 de la tarde en Beat by Beat nos estará acompañando Odalí Jiménez con los clásicos y éxitos. Soy Tania Marín en sustitución de mi querida Sisi Hueso y esto fue Play Kiss.

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1: Una 58. 158. 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

0: Hola, ¿qué tal? Muy buenas tardes. Les saluda Gretel Mac. Bienvenidos a este espacio que nos une a través de la radio en Kiss FM 97.7, la televisión en el 8. Desde Mérida en nuestras diferentes plataformas que ustedes ya conocen, YouTube, Facebook y Cipse Play. E iniciamos ya la emisión de esta tarde con el pronunciamiento del gobernador de Yucatán, Joaquín Díaz Mena, después de que autoridades federales anunciaran las medidas para regular el uso de dispositivos celulares en las aulas de educación básica con el objetivo de fortalecer el aprendizaje.
1: El gobernador Joaquín Díaz Mena respalda las disposiciones para restringir el uso de teléfonos celulares en las escuelas de educación básica al considerar que estos dispositivos pueden distraer a los estudiantes y exponerlos a riesgos.
2: Creo que la escuela es para aprender, para convivir y el hecho de tener celulares no solo distrae a los niños, sino los hace vulnerables ante cualquier persona ajena a la escuela que consiga su número y pudiera estarles escribiendo e inducirlos a alguna acción que pueda dañarlos en su integridad física.
1: El secretario de Educación, Juan Balam, explicó que la restricción deriva de un análisis realizado desde distintas perspectivas, entre ellas la pedagógica, psicológica y de salud mental, sobre los efectos del uso inadecuado de dispositivos personales y tecnologías, y señaló que tras una reunión con autoridades educativas, se acordó establecer restricciones diferenciadas de acuerdo con cada nivel educativo.
3: Pero también se recomienda que las comunidades educativas establezcan los acuerdos, sobre todo porque necesitamos que realmente el uso de los dispositivos tengan un fin educativo y que realmente logremos que pues, se proteja ¿sí? En todos los sentidos a las niñas, los niños y todos los estudiantes de los diferentes planteles. Así que este es el planteamiento que se tiene en el caso de Yucatán. Estaremos trabajando.
1: El mandatario estatal consideró que esta restricción no debería extenderse más allá del nivel secundaria, ya que en bachiller

0: Bachillerato y educación superior, los jóvenes tienen mayor capacidad para responsabilizarse del uso del dispositivo.
1: Yo no considero que más allá de la secundaria debiera prohibirse, porque a nivel bachillerato y a nivel carrera, el joven pues ya tiene una edad en la que puede cuidarse más y el celular se convierte también esa edad en una herramienta de trabajo si no tiene computadora.
0: El debate, de acuerdo con las autoridades educativas, no se centra únicamente en prohibir los dispositivos, sino en promover el uso responsable y seguro de la tecnología, particularmente para proteger a niñas, niños y adolescentes.
2: Y la Secretaría de Educación Pública emitió este martes el decreto que regula el uso de celulares en las escuelas del país. Este documento establece que los dispositivos móviles se prohibirán durante la jornada escolar completa en los planteles de educación básica, desde preescolar hasta secundaria. Y vamos a otros temas. Y es que el gobernador Joaquín Díaz Mena informó que continúa el trabajo para concretar los proyectos del Plan Bienestar Metropolitano.
1: El equipo del gobierno del estado de Yucatán se está reuniendo con el equipo nacional del director nacional de Conagua para precisamente avanzar con todos los proyectos que se van a poder apoyar por parte del gobierno de México. Agradecemos a la presidenta Claudia Sheinbaum, que en su última visita ratificó el apoyo del gobierno federal a los proyectos para solucionar el grave problema de agua potable en la ciudad de Mérida y su zona metropolitana. Y adicional a esto, durante la semana que inicia, vamos a estar trabajando en México con el secretario de Infraestructura, Comunicaciones y Transportes, Jesús Esteva, a quien la presidenta de México ya le dio instrucciones de atendernos para avanzar en la parte que toca a las vialidades. Posterior a eso, vamos a trabajar el tema de seguridad y ya estaríamos en disposición a fines de este año de tener el listado de los proyectos ejecutivos avanzados, al mismo tiempo que camine la licitación del crédito al mejor costo financiero posible para Yucatán.
2: Además, autoridades de seguridad de Yucatán expusieron los alcances que tienen los números de emergencia, herramienta que permite una mayor y mejor respuesta ante el llamado de la población.
0: De enero a la fecha, el sistema de emergencias 911 ha recibido 936.652 llamadas en Yucatán, cifra que, de acuerdo con el secretario de Seguridad Pública, Luis Felipe Zaiden, refleja la importancia de contar con una red de atención y respuesta operativa en todo el estado.
3: Del primero de enero a la fecha, se han recibido 936.652 llamadas. Estas llamadas son la puerta de entrada para atender emergencias, orientar apoyos y coordinar las respuestas desde el C5I. Dentro de los servicios y apoyos derivados de esta atención ciudadana, se registraron 12.593 apoyos diversos a la ciudadanía.
0: De manera complementaria, la unidad de ambulancias reportó 14.791 servicios, mientras que el cuerpo de bomberos atendió 37.427. También destacó que la infraestructura de seguridad y atención a emergencias se encuentra distribuida en distintos puntos del estado.
3: Cuando la gente llama al 911, podemos actuar con mayor oportunidad y reducir los riesgos. Por eso, la infraestructura operativa está distribuida en todo el territorio estatal.
0: Por ello, el llamado de la Secretaría de Seguridad Pública es a utilizar el 911 de manera oportuna y responsable ante una emergencia, ya que la información que recibe el C5I es el primer paso para activar la respuesta de las corporaciones.
2: Y en más información, la empresa responsable del agua artificial de un centro comercial en Mérida, donde se confirmó la presencia de ameba, fue cerrado hasta eliminar la bacteria del cuerpo de agua. Además, debe pagar 2.1 millones de pesos en multas. Las autoridades ya se comunicaron con un primer grupo de personas que tuvieron contacto con el sitio y llamaron a quienes aún no han sido notificados a acercarse para recibir información y seguimiento.
4: Estas sanciones administrativas, de acuerdo a la autoridad sanitaria del estado, se impuso una multa de 18 mil UMAS a la empresa sancionada, que fue Wake Club Fornelos, el día 18 de septiembre, y que determina los siguientes incumplimientos sanitarios: falta de programas y bitácoras de limpieza y mantenimiento, presencia de moho o biopelícula y materia flotante en distintos sitios donde tenían contacto los usuarios, deficiencias en la circulación y filtración de agua y ausencia de desinfección, cloro residual libre de 0.0 partículas por millón en los puntos evaluados. Esta determinación, la suspensión de actividades se mantiene permanente, no hay fecha de reapertura y la empresa deberá acreditar el saneamiento y acondicionamiento técnico del agua.
2: Debido al problema de la ameba come cerebros, el subdirector de Servicios Públicos del Ayuntamiento de Mérida, Felipe Pacheco, dijo que realizarán chequeos en la laguna del Parque Zoológico El Centenario para descartar riesgos.
5: Esta semana tengo entendido que van a venir pues, las autoridades sanitarias a hacerlo y ya pues, obviamente ya van a sacar el resultado como tal, pero pues confiamos en que pues, está bastante bien porque le hemos estado dando el tratamiento adecuado, no como antes que no lo tenía, ahora sí ya lo tiene. Con el lago empezamos con un proyecto hace unos meses, un proyecto integral del tema de filtrado, tiene raíz ultravioleta, porque queríamos obviamente que el lago tenga un mejor aspecto, ¿no? Ahorita si tú te paras en la orilla del lago, puedes ver el fondo por todo este tratamiento que se le está dando, tratamiento químico, que es amigable también con la fauna que hemos puesto, ¿no? Hay tiburones pangasio, tenemos peces koi, en carpas. O sea, queremos que la gente también vea que pues, lo que estamos haciendo igual es amigable con el medio ambiente, ¿no? Y ahorita, pues, también van a venir a hacer el chequeo del agua, pero pues confiamos en que va a estar bien, porque aparte tenemos las cascadas que hacen

0: agua tenga una recirculación.
1: Y en más información, Yucatán fortalece su estrategia de protección civil para hacer frente a cualquier fenómeno hidrometeorológico durante la temporada de huracanes 2026.
2: Yucatán refuerza la estrategia de prevención ante la temporada de huracanes. El coordinador estatal de Protección Civil, Hernán Hernández, destacó que una respuesta efectiva ante una emergencia no depende de una sola institución, sino de la capacidad de trabajar de manera conjunta.
3: Este esfuerzo tiene un propósito concreto: fortalecer nuestra capacidad para actuar de manera conjunta ante alguna amenaza. Cuando una emergencia rebasa las capacidades ordinarias, necesitamos tener desde antes los mecanismos para coordinar personas, recursos, información y decisiones. Eso es lo que estamos fortaleciendo.
2: Por su parte, el director del organismo Cuenca Península de Conagua, Roberto López, informó que para los próximos días se prevén condiciones favorables para la presencia de lluvias y tormentas en la península, asociadas principalmente al incremento de humedad en la región.
4: Afortunadamente estamos muy lejos de ello, lamentable por nuestros hermanos de esos estados, de Michoacán, de Guerrero, de Colima, de Oaxaca. Solamente hemos tenido 6 tormentas con fuego y hasta la fecha no hemos tenido, afortunadamente, la presencia de humedad de ningún tipo, ya sea aquellos que no nos preocupan mucho, categoría 1, 2, y mucho menos categoría 3, 4, 5.
2: En materia de refugios, el secretario de Educación, Juan Balam, informó que Yucatán cuenta con 31 refugios estatales y 1.213 refugios municipales, los cuales han sido verificados en aspectos como accesibilidad, agua, sanitarios, energía, mientras que el titular de Seguridad Pública, Luis Felipe Seiden, expuso el alcance de las fuerzas del orden.
5: Estos 79 planteles educativos de educación básica, habilitados como refugios temporales, están distribuidos en 6 municipios estratégicos del estado: Mérida, Tizimín, Panamá, Silán González, Texac, Pueblo y Motul. De este total, son 66 que se encuentran en zonas consideradas de mayor vulnerabilidad, lo que fortalece nuestra capacidad de respuesta ante cualquier eventualidad.
6: La Secretaría cuenta con más de 4.000 policías y un parque vehicular de 1.532 unidades, entre ellas 2 helicópteros y 4 embarcaciones tipo interceptor, capacidades que permiten atender puntos del estado de acuerdo con las necesidades de cada situación. Esto incluye al personal del C5I, desde donde se mantiene monitoreo con videovigilancia y con apoyo de ARC colectores.
2: El objetivo es que la respuesta ante un huracán no comience cuando el fenómeno ya está sobre el estado, sino desde la prevención, con información, refugios identificados, recursos disponibles y una coordinación institucional que permita proteger a la población, su patrimonio y su entorno.
1: Y es que hoy se cumplen 24 años desde el impacto del huracán Isidoro.
7: El 22 de septiembre de 2002 es una fecha que los yucatecos recuerdan con dolor.
8: Se espera que alrededor de las 4 de la tarde pueda ya ingresar al puerto de Progreso, pueda tocar tierra ahí y de ahí pueda precisamente ir descendiendo hacia el territorio yucateco.
7: Todo comenzó desde la mañana, cuando las primeras lluvias y ráfagas de viento anunciaban la llegada del huracán Isidoro a la península yucateca, un fenómeno que ya se preveía de gran impacto.
9: En este momento se emite la señal de alerta roja y la orden de evacuación.
7: Pero fue alrededor de las 5 de la tarde cuando el huracán tocó tierra entre el Chaco Puerto y poco a poco avanzó por la península con vientos de hasta 225 kilómetros por hora y lluvias intensas. Para entonces, miles de personas de municipios de la costa y del sur del estado ya habían sido evacuadas.
8: Le pedimos que por favor no salga de sus casas. Se ha dictado ya una alerta roja para la ciudad de Mérida, se ha dictado una alerta roja principalmente para toda la costa.
7: El huracán de categoría 3 provocó en la costa un oleaje de hasta 4 metros de altura. El mar y la ciénaga se unieron y el nivel del agua comenzó a subir en las calles de los puertos.

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15: Es que nada, muy buenas tardes, bienvenido.
16: Buenas tardes, Gretel, buenas tardes a todo auditorio, gracias por la invitación.
15: Un gusto que nos esté acompañando, y es que platicábamos ya un poquito antes de entrar al aire, este próximo jueves ya por fin la presentación de este libro, platíquenos.
16: Bueno, este libro ha sido el resultado de muchos años, de muchos intentos. Yo diría que desde que tuve contacto con mi primer libro a los 8 años, un libro de Jack London, estamos hablando de hace muchos años, sentí que era algo a lo que me quería dedicar. Las circunstancias, la vida, luego mi profesión, postergaron este momento que finalmente en los próximos días este sueño se va a hacer realidad para mí.
15: ¿Cómo nace esta novela, La Distancia Exacta?
16: Esta novela surge de la capacidad que debemos desarrollar para mirar adentro de nosotros. La inspiración puede venir de muchos lugares. En lo particular, lo que yo escribo en realidad no tiene que ver nada conmigo, pero tiene que ver todo conmigo. Uh-huh. Es decir, con la parte más profunda de mi ser, encuentro historias, personajes que le dan vida a esta novela, que es la historia de una noble inglesa que tenía todas las cualidades, tenía todos los recursos para ser una gran escritora. Pero le faltaba algo, algo muy importante, tener una herida lo suficientemente grande para llenar un libro. Uh-huh. Y cuando finalmente tuvo esa herida, que la vida es eso un poco, entonces esta novela culmina con la escritura por parte del personaje central, que es Eleonor.
15: Así es. ¿Por qué elegir este título de la novela, La Distancia Exacta?
16: La distancia exacta es algo que los seres humanos solemos manejar. Nos mantenemos a una distancia lo suficientemente segura para no ponernos en riesgo. Uh-huh. Esta es la naturaleza del ser humano, pero muchas veces tenemos que atrevernos, como lo hizo Eleonor, a romper esa distancia exacta, a arriesgarnos. Uh-huh. Para buscar y luchar por nuestros sueños. Y esta novela se trata de eso, de una serie de personajes que sufren o disfrutan el mantenerse a la distancia exacta o a romperla. De hecho, la dedicatoria es para todos aquellos que se han atrevido a romper la distancia exacta, como el próximo 24 lo voy a hacer después de muchos años de trabajar en esto.
15: ¿Para quién va dirigido esta novela? ¿Quiénes lo pueden leer?
16: Creo que es una novela que va dirigido para todos. Okay. Es una novela que no solamente describe la historia de esta escritora. Hay muchos personajes, hay coprotagonistas como un arqueólogo de nombre Cole, otra arqueóloga de nombre Marina, que puede ser, tanto Marina como Eleonor, pueden ser lo que hoy representa la mujer en el mundo. Uh-huh. Mujeres con mucha fuerza, con mucho protagonismo, capaces de perseguir sus sueños. Pero hay personajes mayores como lo es Reg, el chofer de Eleonor, el coronel Lev, que es otro tipo también muy anciano, y dentro de esto hay una historia de amor involucrada. Uh-huh. Entre algunos de los personajes que en este momento no me voy a adelantar a eso.
15: Claro, sin duda alguna suena todo interesante en esta novela, pero ahora bien, ¿qué significa o qué representa justamente este libro, La Distancia Exacta, para Abraham Simón?
16: Para mí es un sueño cumplido. Nunca ha sido una meta escribir un libro.

0: no lo hice para dar checklist o poner una palomita de un pendiente más. Para mí representa, espero, y esto va a depender de los lectores, el inicio de una carrera como escritor. Yo creo que me hace falta todavía mucha vida, me hace falta mucha experiencia, pero creo que esta novela, espero, sea el principio de una larga carrera como escritor.
1: ¿Fue complicado el escribirla?
0: Todo tiene su complejidad. Lo importante es que tengamos la pasión suficiente para hacer lo que queremos hacer. Y cuando uno se siente en su medio ambiente, como pez en el agua, como pájaro en el cielo, entonces las cosas dejan de ser complicadas. Esto no implica que es laborioso, que lleva muchas horas de trabajo, no solamente mío, sino de la editorial, claro, a la cual le agradezco muchísimo. Y al final, lo que se disfruta no es el resultado. El resultado es la culminación de esto. Lo que se disfruta es el proceso. Y te aseguro que nunca he sido tan feliz como cuando construí cada uno de estos personajes y se volvieron parte de mí. Y lo que espero es que esto pueda llegar a otras personas, no que sea un ejemplo, tal vez una inspiración para las mujeres, a que puedan conseguir sus sueños. Este mundo no es de hombres, este es un mundo de mujeres, estamos en una época diferente, y que todo es posible en esta vida, ¿no? Entonces, para mí, realmente fue algo que disfruté muchísimo todo el proceso.
1: Y para las personas que nos están viendo y nos están escuchando, ya será a partir de este próximo jueves que se haga la presentación, que ya se va a poder adquirir este libro.
0: Así es, pronto a través de las redes sociales comentaremos. Será en las librerías de la ciudad y en algunos otros centros culturales donde estará a la disposición para los lectores.
1: Pues ahí está esta presentación, esta invitación a que todos conozcan y lean próximamente ya La Distancia Exacta. Abraham Simón, muchísimas gracias por acompañarnos esta tarde.
0: Gretel, gracias a ti y gracias a tu auditorio.
1: Mucho éxito.
0: Gracias.
1: Vámonos nosotros con más noticias. Y es que ayer en sesión de Cabildo, los ediles aprobaron los planes de desarrollo urbano en el Centro Histórico, Circuito Colonias, Norte y Poniente de la ciudad, lo cual es un avance hacia el ordenamiento territorial. Escuchemos a la presidenta municipal de Mérida, Cecilia Patrón.
2: Esto es un gran avance para nuestra ciudad, el hecho de no solo tener un nuevo programa de ordenamiento territorial y desarrollo urbano, sino que también a la par hemos estado trabajando en estos 4 planes parciales para la ciudad, que llevamos mucho tiempo sin hacerlos. Para nosotros es un gran avance, cosa que reconocemos, y sabemos que también hay la voluntad del Infonavit de hacer nuevos planes parciales, cosa que queremos reconocer y agradecer al gobierno federal todo el apoyo que recibimos para estos planes parciales. Avanzar en el orden de la ciudad y definitivamente tener programa de ordenamiento territorial y desarrollo urbano, así como planes parciales, desde luego que abona al orden de nuestra ciudad. Así que reconozco el apoyo que hemos recibido del Infonavit, el acompañamiento, y así seguirá siendo por parte del municipio. Trabajaremos en equipo buscando escuchar a los meridianos, a las personas, para que estos planes parciales contemplen también la voluntad de la gente y del pueblo.
1: Mismo el Ayuntamiento de Mérida, ciudadanos, sobre una publicación que circula en Facebook promocionando una supuesta subasta de camionetas en Mérida, la cual y a un sitio externo denominado balancebazar.com. La publicación ha sido difundida a través de sus pagos, ni proporcionar datos personales, bancarios, fiscales, oficial a través de esta página o de enlaces relacionados con dicha publicación. Ante cualquier duda, la información usted puede verificarla directa de los canales oficiales del Ayuntamiento de México o mediante Ayuntatel 4900. Vámonos a la...
3: El dólar estadounidense en los mercados este 22 de septiembre está en 16.5 pesos a la compra y 17.5 pesos a la venta. Mientras que el euro alcanza los 19.20 pesos a la compra y 20.40 pesos a la venta. La onza de libertad plata llegó a 907.80 pesos a la compra y 1.470 pesos a la venta. El centenario oro estuvo en 76.095 pesos a la compra y 102.180 pesos a la venta.
4: Estas fueron las finanzas.
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2: Todos estamos de regreso con más noticias. Saludar y recibir aquí en el estudio de CIPS de Noticias, Congreso Internacional de Materiales y Wilfrido Calleja, y por parte del comité organizador Andrés Oliva, quien nos viene a platicar justamente del 19º de superficies. Antes que nada, muy buenas tardes, bienvenidos.
3: Gracias, buenas tardes. Excelente. Un grupo de científicos nacionales dedicados a la ciencia de materiales. Muy rápidamente, ¿qué son los materiales para nosotros? Por ejemplo, el plástico que se adhiere para cubrir algunos alimentos, que es muy delgadito, ha evolucionado bastante para nosotros. Película. Con materiales semiconductores, lo que ha estado en boga. Es el material principal tema de estudio. Realmente tenemos los procesos científicos, muy especialmente. Año desarrollamos una actividad que se llama divulgación de la ciencia y la tecnología. Uh-huh. En este caso nos interesa de manera fundamental informar a la sociedad qué es lo que nosotros como científicos desarrollamos con el presupuesto que el gobierno otorga. Okay. Eso es fundamental. El segundo punto es que tenemos el entusiasmo por acercarnos a los colegios de bachillerato para dar pláticas científicas. Somos un grupo con 18 conferencias. Se empezaron a impartir el día de ayer. Instituciones conocidas como COBAI. Uh-huh, claro. Por las mañanas estamos trabajando con diferentes temas relacionados con la nanotecnología, con la física de los chips, con los láseres, con las pantallas y diferentes avances que vamos desarrollando. Lo que de manera, digamos, simplificada, de manera interesante, pues porque nos interesa que los jóvenes en sus estudios, en su superación académica, y pues puedan en el momento, digamos, apropiado, pues formar parte de estudiantes en vías de convertirse en científicos.
2: Así es, que sin duda algunas son temas muy interesantes que se están tratando aquí. Andrés, bienvenido, buenas tardes. Gracias. Y es que decíamos, y ya lo decía también aquí el presidente, en esta semana se van a tocar muchos temas y van a haber muchísimas actividades. Platícanos.
4: Así es, comenzamos el día de ayer, lunes, y estaremos hasta el viernes en Fiesta Americana. Ahí estamos reunidos una gran cantidad de estados de la República, de diferentes públicas, privadas, centros de investigación, y también congrega desde luego a estudiantes de posgrado, estudiantes de licenciatura, presentando sus trabajos, sus avances, y es una oportunidad para que todo aquel director del gremio nacional que trabajamos en materiales, superficies, vacío, en nanotecnología, podemos difundir este conocimiento. Tenemos talleres, tenemos las charlas magistrales, conferencias simultáneas. Mañana incluso tenemos una carrera, carrera de 3 kilómetros en El Salvador Alvarado. Ahí estaremos sudando un poquito la gota gorda. Y bueno, pues es eso, entre lo más relevante, estaremos hasta el viernes. Y como ya decía el doctor Wilfrido, algo que justamente un panel que tuvimos hoy en la mañana, hablábamos de cómo incentivar y emocionar a las nuevas generaciones hacia estas áreas. Y es cierto, estamos visitando los diferentes planteles, probablemente los investigadores que vienen también se han apuntado muchos de ellos para ir a las preparatorias, recibirnos ahí en sus auditorios y poder platicar un poquito. Claro, hablamos de nanorobots, por ejemplo.
2: Claro, que como comentan, este acercamiento es fundamental para poder también la curiosidad, ¿no? Para poder decir, bueno, sí quiero esa y qué trata este congreso. 20 ponencias temas, doctor.
3: Así es. Este año también aquí en Mérida estamos lanzando la edición de nuestra publicación que se llama Atomoporato. Comentar en general que la biología, las ciencias químicas, además de la física, la electrónica, y la que se conoce como nanotecnología, pues es importante ahí tener. Se manipulan para crear nuevos materiales. Manipular para generar nuevas funciones, por ejemplo, en la medicina, en las telecomunicaciones. Todo ello, pues a nosotros nos causa pues una joven detalle qué es lo que hacemos y también decir, bueno, aquí en Mérida existen instituciones que hacen investigación en ciencia de materiales. Son instituciones con estudios avanzados. Digamos, muchas en el país, instituciones realizan eventos de puertas abiertas. Jóvenes, las familias, laboratorios, microscopios, equipos avanzados que se llaman de espectroscopías. Esto significa que se le incide una luz

0: a una película, a un material, y pues puede generar otra señal donde se conoce, por ejemplo, su composición química, y de ahí saber cómo va a ser su comportamiento a los dispositivos electrónicos, a los chips,
1: wow,
0: o para las computadoras, y para lo que es más importante hoy en día para la sociedad, las telecomunicaciones, a nivel, por ejemplo, de fibra óptica.
1: Así es, sí. Que sin duda alguna, doctor, podríamos ir platicando, que yo estoy sorprendida con todas las personas que están comentando, y a quienes están aún a ver más este tema. Sin tiempo es muy breve, claro. Pero algo más que quisieran agregar.
0: Nosotros nos llamamos Sociedad Mexicana de Tecnología de Superficies y Materiales. Nuestra sede está en la Ciudad de México, en el Centro de Investigaciones y Estudios Avanzados. Personalmente yo soy investigador de una institución en Puebla, el Instituto Nacional de Astrofísica, Óptica y Electrónica. Y pues ahí también los invitamos a que nos conozcan cuando, claro, pues, se acerquen a la Ciudad de Puebla.
1: Así, allá estaremos, Andrés.
2: Pues invitar a los jóvenes a que se emocionen igual que nosotros por estas áreas, estos temas que tienen un tremendo impacto,
1: sí,
2: y que hoy por hoy son un tema de vanguardia y de interés nacional.
1: Así es, sin duda alguna, ya como siempre decimos, no es parte de nuestro futuro, ya todo esto es parte, sí, de nuestro presente. Doctor Wilfrido Calleja, gracias por acompañarnos.
2: A ustedes.
1: Mucho
2: gracias
1: éxito.
2: A ustedes, sí, gracias.
1: Muchas
2: gracias.
1: Vámonos con más temas. Y es que hoy se conmemora el Día Mundial sin Automóvil, por lo cual promueven esta práctica en las calles de Mérida.
3: En el marco del 22 de septiembre, de reducir la contaminación ambiental y promover otro tipo de transportes urbanos, invitan a la ciudadanía de otras, como una bicicleta o a pie, señaló la directora del Laboratorio Urbano de la Universidad, Silvana Forti.
4: El Día sin Auto busca evidenciar eso, la ansia de disminuir el uso del auto privado. Mostrar que la ciudad requiere pensarse de otra manera, mostrar que es posible moverte sin auto, con transporte público, con bicicleta, con caminando.
3: Mencionó que dejar de utilizar el auto impacta de manera positiva la salud y el medio ambiente.
4: Al haber menos autos, aportamos a mejorar la crisis climática, porque disminuye los gases de efecto invernadero, y esas son las emisiones que aumentan la temperatura y producen islas de calor en la ciudad.
3: Diversas organizaciones y la Universidad Modelo realizarán actividades como teatro, música, talleres de dibujo, entre otras, en el Centro Cultural La Ibérica para conmemorar un auto.
1: Y como parte de la conmemoración Un Día Sin Auto, colectivos realizaron una caminata para analizar el entorno urbano.
5: Tan solo en Mérida más de 600.000 autos circulan todos los días y solo el 3% de la población utiliza la bicicleta o camina para dirigirse a su centro de trabajo o escuela, dijo el coordinador del Laboratorio Urbano de la Universidad Modelo, Eduardo Pérez.
6: Una de las características principales que ha incentivado el uso del automóvil tiene que ver mucho con el tema de los usos de suelo, es decir, dónde se distribuye el trabajo, dónde se distribuye el comercio, las escuelas. Entonces, el hecho de que la gente viva lejos precisamente de estas actividades, pues genera una dependencia, ¿no?, del automóvil particular. Entonces, lo que se busca principalmente es visibilizar que existen alternativas como el uso de la bicicleta.
5: Y aunque el incremento de autos en la ciudad se traduce en más accidentes de tránsito, Yucatán es uno de los estados de transporte.
6: Por el contrario, quienes caminan, usan el transporte, que son una mayoría, pues invierten menos en infraestructura para estos modos de transporte que en las externalidades de la ciudad. Es decir, caminar y usar bicicleta, por ejemplo, que estemos en ejercicio, en CO2, y es un bien para las
5: la que la gente debe cumplir con horas, actividades, el uso de vehículos, cada vez se vuelve más difícil desplazarse por el tráfico, dijo Araceli Chávez.
7: Es una necesidad del auto, porque todavía el sistema de transporte está, ¿no? Pero se ha vuelto un caos manejar. O sea, la ciudad verdaderamente es lo que antes hacías en 20 minutos, ahora te puedes echar 40 o hasta una hora, ¿no? Precisamente ahorita. Mi hija tenía una cita y nos venimos una hora antes.
5: Para visibilizar una movilidad activa, colectivos realizaron una caminata con el fin de analizar el entorno urbano como parte de la conmemoración de Un Día Sin Auto.
1: Y en más información, la presidenta Claudia Sheinbaum destacó que la Secretaría Anticorrupción y Buen Gobierno ha generado en 2 años un ahorro de 83.8 mil millones de pesos en materia de prevención a través de mejores prácticas de compra, seguimiento a la administración de contratos, así como mediante el cobro de multas, sanciones y mayor eficiencia en la organización.
8: Y en 2 años, como bien dice Raquel, son cerca de 83 mil millones de pesos que hemos logrado evitar, ya sea por altos costos de algún producto, de algún servicio o de alguna obra pública. Y por otro lado, ya las sanciones, cuando se encuentra que hay una mala práctica en algún lugar, pues se actúa y como sanción administrativa se envía al Tribunal Superior de Justicia Administrativa, si está hoy la Constitución, y si no, o si es muy grave, pues se envía a la Fiscalía General de la República. Entonces es muy bueno.
1: Vamos con la información peninsular y me lazo hasta Campeche. Allá está Carlos Soberanis con información importante. Adelante, Carlos, buenas tardes, te escuchamos.
9: Hola, ¿qué tal? Muy buenas tardes. Un gusto saludarte desde la ciudad de Campeche para comentarte que diferentes dependencias del gobierno del estado presentaron esta mañana el Festival Internacional del Pirata y el Ron, un encuentro que se realizará aquí en la capital del estado del 20 al 22 de noviembre con la participación, escuchen bien, de la agrupación Moenia, El Fez y la Sentencia y más artistas. Se espera una derrama económica de 15 millones de pesos con más de 12 asistentes al evento, el cual, por cierto, será gratuito y también contará con actividades gastronómicas, experiencias y participación de más de 30 productores de ron, no únicamente campechanos, sino también de otros estados de la República. De acuerdo con las autoridades, si bien el evento es gratuito, es necesario un preregistro en la página www.festivalronmexico.mx. Esta es la primera ocasión que se realiza dicho festival internacional y, de acuerdo con toda la comunidad

0: empresarial, tanto de hoteleros, las cámaras y los restauranteros, se espera que sea la primera de varias ediciones a partir de este 2026. Hasta aquí la información, que tengan una excelente tarde.
1: Gracias, Carlos. Igualmente, muy buenas tardes. Nos escuchamos mañana. Vámonos a Chetumal. Allá en Quintana Roo está Jorge Meneses, también con información importante. Adelante, Jorge. Buenas tardes. Te escuchamos.
2: Hola, ¿qué tal, amigos y amigas de CIPSE Noticias? Qué placer saludarles en este día ya de martes. Les informo que con el compromiso de adecuar el marco normativo a las realidades y necesidades de la sociedad actual, la legislatura de la justicia social dio lectura a dos importantes iniciativas en el bienestar integral de las personas y la erradicación de la violencia digital. En la sesión ordinaria número 5 se dio lectura a la iniciativa para reformar el párrafo 10 del artículo 13 de la Constitución Política del Estado, que fue impulsada por el diputado José María Chacón y la diputada Jennifer Paulina Rubio. Se busca y se garantiza expresamente el derecho de toda persona a la protección de la salud integral, abarcando el bienestar físico, mental y emocional. Por otra parte, se dio lectura a la iniciativa de reforma y adición a diversos párrafos del Código Penal del Estado. También en este proyecto también se contempla sanciones más estrictas, incluyendo la destitución e inhabilitación permanente en caso de reincidencia para aquellos servidores públicos o docentes que cometan conductas como es el ciberacoso. Además, establece la adopción de medidas inmediatas para proteger a las víctimas de cualquier contacto o intimidación durante la investigación. Información, amigos, buenas tardes. Un saludo desde Chetumal.
1: Gracias, Jorge. Igualmente, saludos hasta Chetumal y también nos escuchamos mañana. Vámonos nosotros con esto a la pausa. Regresamos con más noticias.
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0: 2:48. Regresamos con más noticias. Y el INEGI presentó los resultados de la encuesta Intercensal 2025 del periodo 2020-2025, en donde se muestra un incremento anual del 3% en el número de viviendas en Yucatán, además de un aumento en la población adulta mayor y una disminución en la brecha de educación en mujeres.
1: Hasta 2025, Yucatán contaba con una población estimada de más de 2.502.326 personas, siendo Mérida el municipio más habitado y el estado mantiene un crecimiento migratorio. Además, se han registrado avances en los servicios de salud, así como un incremento en la participación de las mujeres en los ámbitos económico y educativo, señaló la coordinadora estatal del INEGI, Griselda Sosa.
2: Por municipio, identificamos los municipios con mayor población, siendo Mérida, con más de 1 millón de habitantes, Canacín, Valladolid, siendo igual los municipios con menor población, Suma, Sanacat y Quintana Roo. Vemos la estructura de la población según edad y sexo, y aquí vemos que la edad mediana en el 2020 era de 30 años, para 2025 se incrementó en 2 años, esto es, la población envejece.
1: Entre 2020 y 2025 disminuyó en 2% el número de mujeres sin escolaridad. Además, el 88.5% de la población señaló contar con afiliación y utilizar los servicios de salud. En cuanto a las principales ocupaciones en el estado, destacan las actividades de artesanas y artesanos y personal de construcción y de apoyo. En segundo lugar, se ubican las personas funcionarias, profesionistas y técnicas.
2: En cuanto a analfabetismo de la población de 15 años y más según sexo, igualmente identificamos que pasamos de 6.1 a 4.4, esto es, disminuye la tasa de analfabetismo en el estado, pasando en el caso de las mujeres de 6.9 a 5.0.
1: Respecto a la población maya hablante de 3 años y más, pasó de 23.1% a 21.4%, lo que equivale a más de 520.119 personas. Por su parte, el director regional del sureste del INEGI, Arturo Gómez, destacó que estos datos permiten identificar brechas que servirán como base para el diseño de políticas públicas.
3: Estamos teniendo un incremento de población de 60 años y más, y en consecuencia vamos a tener necesidad de cuidado. Hay un incremento en los hogares unipersonales, y bajo ese contexto no necesariamente significa que las personas, solo las personas jóvenes son las que se están yendo a vivir a un hogar unipersonal. Hace pocos años, obviamente teníamos complicaciones en Mérida en particular, con respecto a la parte del servicio.

0: de transporte. Hoy, extender y la población está creciendo en Mérida.
1: Además, las personas con discapacidad representan el 5.3% de la población, mientras que el 1.5% reportó alguna condición mental. Entre estas, el trastorno del espectro autista fue la condición más reportada en la encuesta intercensal.
2: Vamos a otros temas. Estudiantes, docentes y personal administrativo podrán realizar trámites estatales y federales en sus planteles mediante la UNIVEU, una modalidad de la Ventanilla Única Estatal Móvil. La primera edición inició en la Universidad Tecnológica Metropolitana del 21 de septiembre al 2 de octubre. Esto lo informó el Tesorero General del Estado, Joel Medina.
3: Aquí pueden encontrar orientación para cuestiones como obtención o actualización del Registro Federal de Contribuyentes, la firma, la e-firma o famosa FIEL, actas de nacimiento y CURPS y documentos oficiales como licencias, información relacionada con obligaciones fiscales, emprendimiento y otros servicios que pueden resultar útiles para su vida profesional. Y algo importante, la UNIBUEM no pretende únicamente facilitar un trámite, también busca que ustedes conozcan qué instituciones existen, qué servicios ofrecen y cuáles son las herramientas que tienen disponibles como ciudadanos y futuros profesionistas.
2: Y el Centro de Investigación Científica de Yucatán compartirá sus conocimientos con la ciudadanía en el mes de octubre.
4: Con una jornada de 75 actividades simultáneas, ICI Casa Abierta abrirá sus puertas el próximo 22 de octubre para que estudiantes y sociedad puedan conocer de primera mano los proyectos que investigadores realizan. Comparte Julio Domínguez, responsable del Departamento de Divulgación.
5: Con este evento que realizamos desde el año 2009, el objetivo que perseguimos es compartir el conocimiento científico, la tecnología, la innovación, las invenciones que hace el personal académico de nuestro centro con la sociedad yucateca y también con la sociedad de otros territorios que nos acompañan, porque nos han acompañado de otros estados como Campeche, Quintana Roo, Tabasco.
4: Durante esta edición, las actividades se dividirán en 7 zonas temáticas que incluyen Crea y Conecta para el público infantil, Conecta con la Naturaleza, Área para Universitarios, además de las visitas guiadas al Jardín Botánico Roger Orellana, así como laboratorios y el mercado agroecológico, explica la directora general Mayra Segura.
6: Invitamos a las escuelas a que se registren para que traigan a todos los niños y bueno, puedan encontrar acá pues un despertar de las vocaciones científicas. La ciencia no es para un grupo selecto, la ciencia es para todos y realmente vengan a descubrir cómo la ciencia transforma todos nuestros días con todo lo que nos rodea y todo lo que tocamos.
4: La entrada es gratuita, pero para acceder es necesario realizar un registro a través del código QR o bien a través del sitio web donde se podrá encontrar un mapa del CICI, así como toda la programación oficial. Las escuelas que quieran participar deberán realizar un preregistro.
2: Próximo 3 de octubre a las 5 de la tarde, el Ayuntamiento de Ucú realizará la segunda edición de la Feria Nocturna La Ciencia en Tus Manos, en donde habrá talleres, actividades y regalos para niños, jóvenes y adultos. Dio a conocer su presidente municipal, Jenner Pech.
7: Esta vez se llama Explorando el Mundo Invisible, donde hoy estará parásitos, microbios y murciélagos. En la primera edición tuvimos los murciélagos. Esto es con la UNAM, algo muy, muy interesante, muy, muy bonito. Siempre hemos dicho que son para los niños, para los jóvenes, incluso para los adultos, pero es para toda la familia. Espacios, mobiliario, hemos trabajado en coordinación con la UNAM durante esta administración 2024-2027. Por lo mismo que cuando ellos hacen alguna actividad, tienen en cuenta al municipio. Esta vez tuvimos alrededor de 200 personas, pues con lo menos 201, podemos decir que hay más, ¿no? Pero esperemos que sea mucho más gente. 3 de octubre, sábado 3 de octubre, a partir de las 5 de la tarde, los esperamos con los brazos abiertos.
2: Vamos ahora con la información deportiva y está aquí listo Alex Torre. Amigo, ¿cómo estás? Buenas tardes.
8: Muy bien, mi querida amiga Gretel Carolina, ya listos para iniciar con la sección deportiva de este día. Vamos a hablar del béisbol, el regreso de la Liga Meridiana de Invierno de Béisbol en esta edición 15, que va a arrancar el 24 de octubre, con 5 equipos de Mérida, con los capitalinos de Canacín. Ellos van a ser los 6 integrantes en esta temporada, con talento local, refuerzos profesionales que la gente ya ha visto, también al menos 3 jugadores novatos por equipo. Esto es para fortalecer a la gente joven y con el deporte como espacio de convivencia para las familias. Ya están listos estos 6 equipos, un calendario con 72 partidos. El próximo sábado 24 de octubre va a arrancar esta edición 15, ya hay muchos aficionados que se están frotando las manos para el inicio de la temporada. Y vemos a Zahid Gutiérrez, que en algún tiempo fue el catcher de los Leones de Yucatán y ahora como manager. Bueno, ya por otro lado vamos a hablar de otros temas y en esta ocasión vamos a hablar de la segunda edición de la Gran Carrera de Izamal, que va a ser esta el sábado 15 de noviembre a las 6:30 de la mañana, por supuesto, en distancia de 5 y de 10 kilómetros. El disparo de salida va a ser en el centro de esa ciudad, Izamal, un costado del convento de San Antonio de Padua. La carrera de los niños va a realizarse un día antes, es decir, el sábado. Esta competencia pues se encargaron que cumpla con todos los estándares de la logística, de jueces, todo está contemplado y se espera que asistan más de 1,000 corredores. Se va a poner muy buena esta carrera, en la cual han estado, por ejemplo, Dionisio Cerón, también Arturo Barrios, ambos estelares del atletismo. Esta carrera que va a ser en Izamal, repito, el 15 de noviembre para la gente que corre, que está interesada. Bueno, ya cambiando de tema, y vamos a mencionarles que hoy en CIPSE Deportes vamos a tener el tema de la Asociación Yucateca de Deportes para Ciegos y Débiles visuales, así que la que nos puedan

0: acompañar. Hoy a las 4 de la tarde vamos a hablar de los planes que vienen, también de los proyectos que ya se han realizado y de los logros que han tenido estos chicos que han sido excepcionales, de ciegos y débiles visuales. Se vienen importantes planes para ellos. Ojalá que nos puedan acompañar en CIPSE Deportes. Ya para terminar, bueno, Leones de Yucatán reporta que están en pretemporada de la Liga Mexicana del Pacífico. Gente de los Leones como Marco Jaime, también Oliver Carrillo, Alonso Gaitán, Carlos Bustamante, Aldo Gaxiola, Dalton Rodríguez, Derek Ayala, Ibrahim Favela, son algunos de los jugadores de los Leones de Yucatán que ya se han reportado en sus campamentos rumbo a esta temporada 2026-2027 de la Liga Mexicana del Pacífico. Lo que tenemos, Gretel Carolina.
1: Muchas gracias, Alex. Nos vemos mañana.
0: Gracias, muy amable.
1: Hasta aquí las noticias. Usted ya está informado. Gracias por habernos acompañado. Recuerde que si se queda por XFM 97.7, allá la acompaña Tania Marín, la chica Kiss, con la mejor programación musical. Si lo prefiere, el 8.1, prepare sus reportes para hacérselos llegar a Arturo Valadez en Yucatán Habla Claro. Que tenga buenas tardes, buen provecho. Nos vemos mañana.
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Kiss fans, muy buenas tardes, siendo ya las 3 de la tarde con 9 minutos, damos inicio oficialmente a Beat by Beat, donde la música, las historias y todo lo que está pasando se viven Beat by Beat. Yo soy Odal Jiménez, en sustitución de mi querida Tania Marín, la titular de este espacio, y te invito a ponerte cómodo y acompañarnos en la emisión de hoy, porque aquí cada canción tiene algo que contar. Así que, ¿qué les parece si iniciamos esta tarde un poco lluviosa con un tema muy clásico de Bruno Mars, pero que ha sido uno de los favoritos entre muchos? Ya suena Look Up the Heaven, solamente en el 97.7.

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3 de la tarde ya con 27 minutos, sigo contigo a través del 97.7. Y es que, Kiss Fans, algo que se está moviendo mucho en redes sociales, que justo se acaba de revelar, pues bueno, sigue siendo noticia Taylor Swift, porque acaba de darse a conocer, se acaba de revelar que va a recibir un nuevo premio, va a recibir el primer premio al Artist Director Honors de los MTV Video Music Awards, que pues en otras palabras es una distinción honorífica como directora artística, ya que pues este premio reconoce a los artistas musicales que han ido innovando y cuyo trabajo detrás de la cámara ha ampliado las posibilidades del video musical y avanzado en el arte de contar una historia de manera visual. Y esto también pues celebra un cuerpo de trabajo sostenido, influyente, de todos estos artistas que han empujado los límites creativos y pues obviamente desarrollado una voz de dirección. Así que Taylor Swift está sumando otro reconocimiento a los que ya tenía en su colección. Recordemos que ella ha sido nominada 7 veces anteriormente en estos mismos premios y ha ganado 4 ocasiones. Así que este reconocimiento también se va a sumar a las 9 nominaciones que tiene actualmente como Mejor Video del Año, como Artista del Año, como Mejor Edición, y solamente está siendo superada por la reina del pop, Madonna. Así que con eso ya tenemos más o menos una idea de todo lo que esta mujer ha estado trabajando, ha seguido marcando tendencias, ha seguido sumando premios. Así que, ¿qué les parece si seguimos disfrutando de Beat by Beat justamente con una canción que ha sido muy popular en últimas fechas? Te dejo con Opalite de Taylor Swift a través del 97.7.

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fans. Fíjense que hace ya casi un mes dábamos la noticia del lamentable fallecimiento de Dolly Parton. Y justo hoy es un día en el que, pues bueno, muchos de los fans seguramente van a estar bastante contentos porque ya está sonando en redes sociales que Dolly Parton va a tener su propio día de celebración, de conmemoración en el estado de California. Y es que la fecha que escogieron no es una casualidad porque, pues bueno, el estado de California va a celebrar cada 25 de septiembre el día de Dolly Parton para recordar el legado del artista. Como les digo, falleció hace un mes, exactamente el 25 de agosto, a los 80 años. Y esta elección de fecha es un guiño a una de sus canciones más conocidas, ya que 25 de septiembre se escribe 9-25 y es una referencia directa a 9 to 5, una de sus canciones. Recordemos que ella, con no sé, su legado tuvo más de 100 millones de discos vendidos. Con esto se convirtió en una de las grandes figuras de la música country y durante 6 décadas de carrera pues consiguió 25 números 1, 11 Grammys y pues bueno, también construyó un gran repertorio que traspasó fronteras. Y es que su huella también traspasó la música, porque recordemos que ella tenía una fundación con la que enviaba de manera gratuita libros a niños desde el momento de su nacimiento hasta que cumplieran los 5 años. Y es que también durante la pandemia donó cierta cantidad de dólares para apoyar a las investigaciones relacionadas con las vacunas, ¿no? Para salir de esa situación. Así que ahora California va a convertir cada 25 de septiembre en una nueva ocasión para recordar a la artista. Y bueno, aquí la vamos a recordar justo con este tema al que hace referencia, titulado 9 to 5, que ya suena a través del 97.7.

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Más en Beat by Beat, ya son las 4 de la tarde con 10 minutos. Y es que si hablamos de Lady Gaga, hablamos de polémica, hablamos de noticia, hablamos de mucha música y sobre todo que se tomó un pequeño descanso de los escenarios porque justo hace un par de meses pues se convirtió en mamá y recientemente ha sido protagonista de mucho revuelo en redes sociales porque justo la acabamos de ver en algunas fotografías donde ya sale con su nueva bebé disfrutando de esta nueva etapa de maternidad junto a su pareja Michael Polanski. Y pues bueno, ahí los comentarios de todos los fans emocionados porque saben el nombre de la bebé, de saber cómo le va con toda esta nueva etapa, de querer que le compartan más fotografías, pero bueno, la pareja ha mantenido un poco la privacidad. Yo creo que justamente para disfrutar, para conocer esta nueva etapa, este nuevo reto y por supuesto, pues mantenerlo ahora sí que como algo privado, como algo de ellos dos y que ya eventualmente pues nos sigan compartiendo parte de su vida y sus aprendizajes. Y otra que también ha sido mamá y que nos ha sorprendido cada vez que revela sus embarazos es Rihanna, así que también es una mujer muy importante y muy impactante en el medio musical. Así que, ¿qué les parece si nos vamos justamente con un tema de ella que se titula Only Girl, que ya suena a través del 97.7?

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1: 415.
2: 450.
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1: 429. 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

4 de la tarde ya con 40 minutos y ya llega Go West Punk, We Close Our Eyes, solamente en el 97.7.

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2: 443. 443.
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1: De la tarde ya con 51 minutos y seguimos con más en Beat by Beat. Fíjense que ahorita estábamos checando redes sociales y hay una noticia que ha dado mucho de qué hablar el día de hoy, ya que Hilary Duff, esta actriz, cantante, pues publicó un video en sus redes oficiales recreando el icónico momento de Lizzie McGuire en la Fontana de Trevi en Roma. Recordemos, o más bien para quienes no sepan, pues a inicios de los años 2000, Hilary Duff protagonizó una serie que se llamaba Lizzie McGuire y el impacto que tuvo con la audiencia fue muy grande, que incluso se produjo una película donde la protagonista viajaba a Roma y se convertía en toda una estrella pop. Y aunque ya han pasado más de 20 años del estreno de esta película, pues bueno, se ha convertido en un ícono, en un momento clave en la adolescencia de muchas personas que han crecido con la música de Hilary Duff y que de hecho a principios de este año, si no me equivoco, pues anunció su regreso a los escenarios. Incluso hay una gira de conciertos que ha estado dando a lo largo de este 2026 y que hay fechas pautadas para México en 2027, me parece, y ambas ya son sold out, o sea, a ese nivel de

impacto ha logrado y ha trascendido la música de Hilary Duff. Y por supuesto, pues hay mucha gente que, como les comento, ha crecido con su música. Así que vamos a seguir disfrutando de esta tarde justamente con una canción de Hilary Duff titulada So Yesterday a través del 97.7.

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5 de la tarde con 12 minutos y ya llega Cristina Aguilera con Candyman a través del 97.7.

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1: De la tarde ya con 24 minutos y seguimos con más en Beat by Beat, ahí checando las notas que han estado saliendo a lo largo del día. Y es que algo que sí, también hay buenas noticias, también hay otras que nos dejan un poquito consternados, porque pues bueno, Lionel Richie fue hospitalizado por segunda vez en el mes, lo que pues ya oficialmente lo obliga a cancelar 3 fechas en su gira junto a Earth, Wind and Fire. Pues su representante ya confirmó que el cantante de 77 años se sometió a un procedimiento para tratar una fibrilación auricular, en otras palabras, pues es una condición que puede favorecer la formación de coágulos sanguíneos en el corazón, lo que aumenta el riesgo de sufrir alguna insuficiencia cardíaca y otras complicaciones relacionadas con el corazón. Sin embargo, lo que dicen es que todo salió a la perfección en este procedimiento, pero va a necesitar pues un tiempo de descanso antes de volver

0: los escenarios. Lionel Richie pues tendrá que hacer esta pausa en las actividades para concentrarse en su recuperación y seguir las indicaciones de sus médicos. Así que esperemos que solo sea un pequeño contratiempo, que pronto se recupere al 100%. Así que, ¿qué les parece si le mandamos muchos buenos deseos, pura buena vibra, a través de la música, escuchando uno de sus más grandes éxitos? Te dejo con All Night Long, que ya suena a través del 97.7.
1: Sí, babies.

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2: 5:30.
3: 5:30.
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5 de la tarde ya con 52 minutos. Kiss fans, oficialmente hemos llegado a la recta final de Beat by Beat. Gracias por sumarse a la emisión del día de hoy. A nombre de Tania Marín, la titular de este espacio, te agradezco el favor de tu sintonía. Yo les espero el día de mañana a partir de las 3 de la tarde con más música, más historias y más momentos para vivir Beat by Beat. Yo soy Odal Jiménez y me despido, no sin antes dejarte con gran programación de 97.7. Entre ellas, una canción icónica, una canción de las favoritas, titulada Counting Stars, al ritmo de One Republic, que ya suena a través del 97.7.

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2: Las 6. 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